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Iniciamos la segunda hora de Shalala de Super 98.9 con Adele y Skyfall. Hermanos, si desean comunicarse conmigo, háganlo a través del WhatsApp 312-22987-98. Por cierto, nos mandó saludos Marina y nos pregunta el número de teléfono de cabina. Ese generalmente nosotros lo usamos para hacer entrevistas o para nuestras dinámicas, hermana, pero te invitamos a que te comuniques con nosotros a través del WhatsApp. Cualquier información nosotros te la podemos pasar por aquí, ¿ok? Y bueno, antes de seguir con el tema de la noche, quiero recordarles que como hoy es martes 12 de mayo del 2026, los martes, si ustedes son parte del Club Cinépolis, ¿qué creen? Pues tienen 2x1 en salas de cine en formato tradicional. Recuerden que este 2x1 no aplica en cine de arte, eventos especiales, conciertos u otros eventos. De ahí en más, 2x1 en salas de cine tradicional en Cinépolis Centralia, para que aprovechen. Son las 8 de la noche con 6 minutos, todavía alcanzan a ver una película, y si quieren saber qué hay en cartelera, si no tienen la aplicación, bájenla, hermanos, porque ahí en la aplicación ustedes pueden ver los horarios, sinopsis y todo lo que necesitan saber de las películas que están en cartelera en Cinépolis Centralia. Un saludo para la Hermanukis, dice Hermanuk. Hermana, buenas noches, saludos a la Villa Xalalaliense. Muchas gracias, Hermanukis Blanca Velasco. Dice la hermana Mariel. Dice, hermana, buenas noches. Yo la verdad no tengo confirmación de lectura activada, ni sé si ven mis mensajes, no sé si ven mis estados, y las notificaciones de cualquier red social las tengo desactivadas. Si prendo notificaciones, me siento esclava del celular. Si hay emergencia, les digo que me marquen. Sí, pues yo creo que para mí emergencia sería algo de mi familia. Así, nada más, que espero que nunca me marquen por eso. Pero sí, como yo tengo desactivadas las notificaciones de las redes sociales, porque, ay no, como para qué. Y a veces, o sea, son como, ay, le dieron like a tu foto, eso como para qué quieres saber. Bueno, a mí no me interesa, ¿verdad? Hay a quienes a lo mejor sí les gusta y está bien completamente. Pero si a ustedes no les contestan los mensajes, si los dejan en visto, o si ven que está en línea la gente y no les contesta, ¿ustedes qué piensan? ¿Qué sienten? Participen en el WhatsApp 312-2297-98 y continuamos en Shalala.

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Escucharon a los Black Eyed Peas con Dumb Punk With My Heart en Shalala de Super 98.9. Hermanos, gracias por sus mensajes. 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Y pues ya saben, el viernes, y siempre escuchar Super 98.9, pero el viernes van a decir quién es el ganador, le van a marcar y tienen que responder, si no, le dan la oportunidad a alguien más. Le repito, 11 a 17 de mayo pueden participar. Y hoy estamos hablando en Shalala acerca de qué es lo más feo, qué se siente más gacho. ¿Les ha pasado que les dejan en visto? Como que, ¿qué les molesta más? ¿Que los dejen en visto o que vean que el contacto está en línea y que no le responde ni siquiera ve sus mensajes? Si quieren participar, manden su mensajito aquí. Saquen el fuá. Dice Gaby Guerrero, hola tocallita, creo que dejen en visto es más hinche. Saludos a Maldonado y a todos los demás hermanos, gracias. Sí nos está escuchando el Maldonado. Dice la hermana Karen, hola hermana, buenas noches, hashtag me siento súper 98.9. Sobre el tema de hoy, a mí me molesta cuando te mandan mensaje, lo lees y contestas al momento, y aunque los ves en línea, no contestan. Si solo pasaron unos segundos, y lo que más me molesta es que esa misma persona conteste 5 o 6 horas después. O ya otro día. Yo conozco a muchos. Ay, hermana, ¿qué te puedo decir? No, pues es que lo vive uno, lo vive, pero se aguanta. ¿Qué más hacemos? Vamos a escuchar a Sabrina Carpenter y continuamos con más en Shalala de Super 98.9.

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Es Madonna con Vogue en Shalala de Super 98.9. Ya nos siguen en nuestras redes sociales, hermanos. Recuerden que nos encuentran como Grupo Audiorama Comunicaciones y nos encanta estar conectados contigo. Por supuesto, también nos pueden seguir en nuestras redes de Super. En Facebook estamos como Super 98.9 Colima y en Instagram como Super 98.9. Ahí tenemos mucha información y luego cuando tenemos dinámicas también los mandamos ahí. Así es que, hermanos, de una vez si no nos están siguiendo. Un saludo para la hermana Saraí de Veracruz que nos está escuchando. Dice, saludos al hermano Maldonado. Claro que sí, con mucho gusto. Dice la hermana Karen, señor, dame paciencia. Y es que hoy en Shalala estamos hablando acerca de qué es lo más feo. Bueno, no pregunté así, pero hace rato sí dije que era más feo que los dejaran en visto. Bueno, nos dejaran en visto. O que si alguien a quien le mandamos mensaje, vemos que está en línea y no nos responde. Es que depende de qué tan urgente. Yo creo que si realmente es urgente lo que les queremos decir, podemos marcarles por teléfono. Yo les digo, te voy a marcar por teléfono, ¿te puedo marcar? Más o menos, pues a la gente que me atrevo a hacer eso, yo sé a qué hora trabaja. Sé quién es. Entonces, no le voy a marcar nada más así a alguien. Oye, dice por aquí el hermano Desiderio, lo más feo es lo que se ve en el espejo, sobre todo en las mañanas en cuanto te levantas. Hermano, ¿me lo estás diciendo a mí? Yo creo que sí. Yo, hay veces que sí, uno dice, ah, hoy no me veo tan bien, otras veces, ah, qué chido me peiné, ¿verdad, Lenin? Dice el hermano Lenin que hoy pasó por la casa temprano, con razón. Dice Tepite, pues sí, pero yo no sabía quién era, híjole. Y pues yo traía mi chongo, yo nada más me arreglo para venir acá. Porque ustedes se merecen lo mejor. Vamos a escuchar a Rita ahora con All Natural y continuamos en Shalala.

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0: 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Hermanos, continuamos en Shalala de Super 98.9 y tenemos más mensajillas.
1: Anónimo. Hola Gaby, buenas noches. Aquí, claro que te estaba escuchando después de que los dejaste un rato castigados, que no pude oír la rocola. Ya te pude escuchar después de las 6. Y bueno, disfrutando la música, escuchando los saludos del amigo Maldonado. Y bueno, les enviamos saludos a Sergio Herbert, a Mari, a Maldonado, y a todos los radioescuchas, especialmente, ya sabes, al Carlitos, que no me ha tocado saludarlo y desearle que haya pasado un feliz cumpleaños. Del tema de hoy, Gaby, fíjate que yo me considero una persona demasiado explosiva, pero gracias a Dios no le presto atención a eso de que sí están en línea, de que sí me dejo en visto, y no me molesta. Lo que me súper molesta es que yo les marque hasta 3 veces porque me urge decirles algo y no me contesten, y más si son de mi familia. Eso sí me pone muy malas. Y por mi carácter, yo pienso que si estuviera pendiente de eso, de que si me vieron o que si están en línea, sí me molestaría. Pero pues en realidad no le hago mucho caso. Y menos porque yo sí tengo en línea todo el día el WhatsApp, toda la noche. Pero por las clases, a veces no veo los WhatsApps hasta como a las 3, 4 de la tarde. Y a veces me mandan a las 6 y media y yo ni siquiera me di cuenta. Buenas noches a todos, que descansen, que tengan una muy bonita noche.
0: Muchas gracias, hermano, y gracias, buenas noches también para ti. Nos dice por aquí la hermana Chantal. Hermana, muy buenas noches. Creo que las dos, cuando la persona te importa. Tuve un amigo que dejó de responderme. Después ya ni siquiera leía mis mensajes y hasta me bloqueó de Facebook. Ándale, dice, nunca supe por qué lo hizo ni qué pasó. Aún después de tanto tiempo, él me importa y lo aprecio, pero está claro que él a mí no. También creo que la responsabilidad afectiva y la madurez emocional debería importarnos más cuando ya somos adultos, porque a veces no imaginamos la herida y la duda que podemos dejar en la otra persona, simplemente por desaparecer sin explicar nada. Por fin me desahogué de este asunto. Saludos a Maldonado y una bonita noche para todos. Qué bueno, hermana, qué bueno que lo sacaste. Dice el hermano Javier. Hola, hermana, buenas noches. Hashtag me siento súper 98.9. A mí lo que más realmente me molesta, hermana, no es que me dejen en visto o no abra mis mensajes. Pues bueno, a lo mejor lo más importante que tienen que hacer. A mí lo que me vuelve loco es que en ocasiones voy a mi moto y me entra una llamada. Entonces de aquí a que me hago un lado y saco el cel, pues ya dejó de sonar. Entonces en ese momento les devuelvo la llamada y oh sorpresa, me mandan a buzón. Entonces ahí sí es cuando me muino un chorro. Ahí está, hermano. Muchísimas gracias por sus comentarios. Hermano, era así como el hermano anónimo. ¿Puedo ponerlo o no puedo ponerlo? Si puedo ponerlo, ya no sabe uno qué hacer. Gracias a todos por sus comentarios. Gracias por acompañarlos. Y sobre todo, gracias por sintonizar Super 98.9. Recuerden que tenemos una cita mañana en punto de las 5 de la tarde. Pero pues tenemos programación aquí en Super 98.9. En vivo desde las 7 de la mañana. ¿Ok? Para que no se pierdan ninguno de nuestros programas. Entonces, hermanos, pásenla súper bien. Recuerden, pórtense bien. Si se porta mal, cuídense mucho y nos escuchamos mañana. Bye, bye.

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3: ¿Te has preguntado qué contienen los productos que consumes a diario? Conocer los ingredientes es el primer paso para elegir mejor.
4: ¡Exacto! Por eso, una gran alternativa es preparar tus propios productos en casa.
3: Hoy te contaremos sobre las tecnologías domésticas, una opción para cuidar tu salud y tu bolsillo al mismo tiempo.
4: Por eso, te enseñaremos a preparar una crema de cacahuate para toda la familia.
3: Presta atención y quédate con nosotras.
2: Revista del Consumidor.
4: Desde hace más de 4 décadas, en la Profeco brindamos opciones para elaborar productos útiles, seguros, económicos y con excelente calidad.
3: Se trata de las tecnologías domésticas, una pieza clave de nuestras actividades de educación para el consumo.
4: Con ingredientes que se encuentran fácilmente y procedimientos simples, buscamos que las infancias y las familias tengan alternativas para elaborar lo que necesitan a un menor costo, comparado con los precios que ofrece el mercado.
3: Todo este esfuerzo tiene el respaldo del Laboratorio Nacional de Protección al Consumidor, donde se encargan de validar cada receta.
4: Con la meta de cuidar el bolsillo de los hogares y ofrecer nuevas alternativas, la Profeco organiza talleres en toda la República a través de sus oficinas de defensa del consumidor.
3: Tan solo en 2025 se realizaron 10.983 talleres de tecnologías domésticas, logrando apoyar a 347.500 personas en todo el país.
4: Esta labor ayuda directamente al ahorro familiar, fomenta un consumo más consciente y desarrolla habilidades que impulsan la autonomía económica.
3: Incluso, estas tecnologías han servido para quienes desean emprender y generar algo de dinero extra. Bajo este modelo hemos hecho, por ejemplo, limpiador de piso, pasta dental, gel para el cabello, protector solar y productos de confitería y panificación.
4: Hoy toca el turno de la crema de cacahuate.
3: ¡Comenzamos!
4: Con pocos ingredientes podemos hacer algo muy rico. Prueba de ello es que para hacer crema de cacahuate necesitaremos solamente
3: una taza de cacahuates pelados sin sal, una cucharada de piloncillo molido y una cucharadita de extracto de vainilla.
4: Seguro tienes en casa alguno de los ingredientes. De cualquier forma, se consiguen en el mercado más cercano.
3: De utensilios necesitaremos un procesador de alimentos o licuadora, taza medidora, cuchara sopera, cuchara cafetera, espátula de plástico y para envasar, un frasco de vidrio con tapa hermética.
4: Y esto me encanta, Nat. Una ventaja más de esta tecnología doméstica es que solo toma 30 minutos hacer la crema de cacahuate y en cambio se conserva por mucho tiempo. Su caducidad es de 1 año.
3: Pues manos a la obra. Para empezar, molemos los cacahuates en el procesador de alimentos hasta formar una pasta. Es importante que lo hagamos en intervalos cortos y al mismo tiempo ir reduciendo la velocidad mientras se va moliendo. Ya que tengamos la pasta de cacahuate y sin apagar el procesador, agregamos el piloncillo y la vainilla.
4: Mientras integramos todo muy bien, quiero comentarles que la crema de cacahuate es rica en proteína vegetal, tiene grasas saludables y mucha fibra.
3: Volviendo a la receta, hemos seguido mezclando en el procesador. Continuamos hasta obtener una crema suave y homogénea.
4: ¡Ojo! Si queda muy seca, podemos agregar media cucharadita de aceite vegetal. Se va agregando poco a poco en el procesador para que se incorpore correctamente.
3: Ahora, a envasar. Con ayuda de la espátula, vertemos la crema de cacahuate en el frasco de vidrio y lo etiquetamos con la fecha de elaboración y caducidad.
4: Esto es primordial para que luego no estemos comiendo algo ya caducado que nos pueda hacer daño. Finalmente, recuerda que hay que mantenerla en refrigeración.
3: Además, toma en cuenta que si con el tiempo percibes un aroma rancio, debes desecharla de inmediato, independientemente de la fecha de caducidad.
4: Da ese paso hacia un consumo informado e inteligente y anímate a elaborar esta tecnología doméstica.
3: No olviden que pueden ver más procedimientos de diferentes tecnologías en el canal de YouTube Profeco TV.
4: ¡Hasta la próxima!
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5: ¿Te has preguntado qué contienen los productos que consumes a diario? Conocer los ingredientes es el primer paso para elegir mejor.
6: Exacto. Por eso, una gran alternativa es preparar tus propios productos en casa.
5: Hoy te contaremos sobre las tecnologías domésticas. Una opción para cuidar tu salud y tu bolsillo al mismo tiempo.
6: Por eso, te enseñaremos a preparar una crema de cacahuate para toda la familia.
5: Presta atención y quédate con nosotras.
4: Revista del Consumidor.
6: Desde hace más de 4 décadas, en la Profeco brindamos opciones para elaborar productos útiles, seguros, económicos y con excelente calidad.
5: Se trata de las tecnologías domésticas, una pieza clave de nuestras actividades de educación para el consumo.
6: Con ingredientes que se encuentran fácilmente y procedimientos simples, buscamos que las infancias y las familias tengan alternativas para elaborar lo que necesitan a un menor costo, comparado con los precios que ofrece el mercado.
5: Todo este esfuerzo tiene el respaldo del Laboratorio Nacional de Protección al Consumidor, donde se encargan de validar cada receta.
6: Con la meta de cuidar el bolsillo de los hogares y ofrecer nuevas alternativas, la Profeco organiza talleres en toda la República a través de sus oficinas de defensa del consumidor.
5: Tan solo en 2025 se realizaron 10.983 talleres de tecnologías domésticas, logrando apoyar a 347.500 personas en todo el país.
6: Esta labor ayuda directamente al ahorro familiar, fomenta un consumo más consciente y desarrolla habilidades que impulsan la autonomía económica.
5: Incluso, estas tecnologías han servido para quienes desean emprender y generar algo de dinero extra. Bajo este modelo hemos hecho, por ejemplo, limpiador de piso, pasta dental, gel para el cabello, protector solar y productos de confitería y panificación.
6: Hoy toca el turno de la crema de cacahuate.
5: ¡Comenzamos!
6: Con pocos ingredientes podemos hacer algo muy rico. Prueba de ello es que para hacer crema de cacahuate necesitaremos solamente
5: una taza de cacahuates pelados sin sal, una cucharada de piloncillo molido y una cucharadita de extracto de vainilla.
6: Seguro tienes en casa alguno de los ingredientes. De cualquier forma, se consiguen en el mercado más cercano.
5: De utensilios necesitaremos un procesador de alimentos o licuadora, taza medidora, cuchara sopera, cuchara cafetera, espátula de plástico y para envasar, un frasco de vidrio con tapa hermética.
6: Y esto me encanta, Nat. Una ventaja más de esta tecnología doméstica es que solo toma 30 minutos hacer la crema de cacahuate y en cambio se conserva por mucho tiempo. Su caducidad es de 1 año.
5: Pues manos a la obra. Para empezar, molemos los cacahuates en el procesador de alimentos hasta formar una pasta. Es importante que lo hagamos en intervalos cortos y al mismo tiempo ir reduciendo la velocidad mientras se va moliendo. Ya que tengamos la pasta de cacahuate y sin apagar el procesador, agregamos el piloncillo y la vainilla.
6: Mientras integramos todo muy bien, quiero comentarles que la crema de cacahuate es rica en proteína vegetal, tiene grasas saludables y mucha fibra.
5: Volviendo a la receta, hemos seguido mezclando en el procesador. Continuamos hasta obtener una crema suave y homogénea.
6: ¡Ojo! Si queda muy seca, podemos agregar media cucharadita de aceite vegetal. Se va agregando poco a poco en el procesador para que se incorpore correctamente.
5: Ahora, a envasar. Con ayuda de la espátula, vertemos la crema de cacahuate en el frasco de vidrio y lo etiquetamos con la fecha de elaboración y caducidad.
6: Esto es primordial para que luego no estemos comiendo algo ya caducado que nos pueda hacer daño. Finalmente, recuerda que hay que mantenerla en refrigeración.
5: Además, toma en cuenta que si con el tiempo percibes un aroma rancio, debes desecharla de inmediato, independientemente de la fecha de caducidad.
6: Da ese paso hacia un consumo informado e inteligente. Y anímate a elaborar esta tecnología doméstica.
5: No olviden que pueden ver más procedimientos de diferentes tecnologías en el canal de YouTube Profeco TV.
6: ¡Hasta la próxima!
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1: ¿Qué tal? ¿Cómo le va? Muy buenos días. Bienvenidos a Informe 24. Bienvenidos a la información. Les saluda Edgar Torres Velázquez, con el agrado de siempre de saludarle en esta mañana de miércoles 13 de mayo de 2026. Son las 7:03. Estamos listos para llevarle la información, lo último que ha ocurrido en, valga la redundancia, en las últimas horas en el estado de Colima, también en México y en el mundo. Y a partir de este momento, como siempre se lo recuerdo, nuestro WhatsApp está a su entera disposición para hacernos llegar sus mensajes, sus comentarios, sus denuncias. Y también, ¿por qué no? Que la haga de reportero, colaborador, ¿verdad? Que nos diga si usted observa algo que está pasando ahí en su barrio, su colonia, su municipio, pues que nos lo haga saber también para señalarlo, para mencionarlo a través de estos micrófonos de Informe 24. Les saludo desde la ciudad de Colima, desde los estudios y oficinas de Super 98.9, pues atendiendo a usted también a través de los mensajes de WhatsApp. Recuerde, ese número no recibe llamadas, sino únicamente textos y audios, ¿verdad? Audios grabados, ahí puede usted colaborarnos también aquí en este informativo. También saludo al auditorio de La Max de Tecomán, 105.3, ahí en el Valle Tecomense, a los amigos que también nos escuchan en Manzanillo a través de La Bestia Grupera 93.7 de FM. Por cierto, ayer me dejaron varios mensajitos por ahí en páginas amigas acerca de Armería, detalles que hay ahí en el municipio de Armería. Más adelante los comentaré con todo gusto. Me estaban por acá comentando y también les respondí en las redes sociales. Busque en Facebook Informe 24 Colima, Informe 24 Colima en Facebook. Ahí puede ver la transmisión en streaming. También las páginas amigas Más que Noticias Colima, Contexto Colima, Plataforma Informativa y en Edgar Torres Velázquez. Hoy 13 de mayo de 2026, pues le presento a usted la emisión número 723 de Informe 24. Es el día 133 del año y faltan 232 para que culmine 2026. Hoy es Día Mundial de la Gestión de Instalaciones, Día Mundial del Entrenador de Fútbol, Día Internacional del Humus y Día Nacional del Niño Hospitalizado, el cual se celebra allá en España. Ayer fue día de los enfermeros y las enfermeras. También fue día del comunicador y la comunicadora. Ya sabe, ahora hay que ser muy estrictamente, ¿no?, en cuanto a el género. También ayer 12, lo estoy señalando porque lo omití, ayer no lo mencioné, por lo cual me disculpo también. También ayer 12 de mayo fue Día Internacional de la Sanidad Vegetal, Día Internacional de la Enfermería, Día Internacional de las Mujeres Matemáticas, Día Mundial de la Fibromialgia y del Síndrome de Fatiga Crónica, Día Europeo de las Pymes, también la Semana Mundial de la Sensibilización sobre la Sal y la Semana Mundial de las Naciones Unidas sobre la Seguridad Vial. Eso el día de ayer 12 de mayo, y hoy 13 de mayo, pues ya le informé pues los días mundiales e internacionales. Iniciamos.
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1: La gobernadora Indira Vizcaíno Silva inició este martes en el Instituto Superior de Educación Normal del Estado de Colima, el ISENCO Campus Cuauhtémoc, las asambleas informativas de Micolibeca para el Futuro, apoyo para subsidiar el costo de inscripción a estudiantes de nivel superior en escuelas públicas. La mandataria explicó que con el programa de Colibecas en sus diferentes modalidades, el gobierno del Estado de Colima ha buscado que la educación no sea una preocupación familiar y que todas y todos los estudiantes puedan alcanzar sus sueños. Indira Vizcaíno añadió refirió que ahora con ese ahorro podrán utilizar su dinero, quizá los pasajes, comidas, etcétera, y así pueda ser mucho más sencillo para las y los estudiantes continuar su proceso educativo. Marilena García Rivera, quien es directora del ISENCO, profesor Gregorio Torres Quintero, agradeció el apoyo que tendrán los estudiantes, indicando que la preocupación y ocupación de la gobernadora de Colima por la educación es real y lo muestra en la práctica con programas y acciones como esta. También la gobernadora Indira Vizcaíno abanderó en la unidad deportiva José María Morelos y Pavón a la delegación que participará en los 23 Juegos Deportivos Nacionales de la Educación Media Superior a realizarse en Nayarit. La mandataria dijo que las y los atletas que representarán a la entidad ya son un orgullo para el gobierno del estado de Colima, así como una inspiración y una motivación para otras y otros jóvenes. El secretario de Educación y Cultura, Adolfo Núñez González, señaló que el hecho de que los participantes puedan representar a Colima en unos Juegos Nacionales conlleva el compromiso de hacerlo bien. Por su parte, el rector de la Universidad de Colima, Cristian Jorge Torres Ortiz Cermeño, deseó el mayor de los éxitos a todas y todos los atletas colimenses. Dijo entender que en estas competencias encontrarán la oportunidad con la preparación para obtener los mejores resultados. El Congreso del Estado de Colima entregó en sesión solemne el Premio Estatal de Enfermería 2026 a Blanca Judith Ávila Flores, José Guillermo Solorio Hernández, Juan Carlos Ponce Rodríguez y Guillermo Silva Magaña por su destacada labor en esta área de la salud. La presidenta de la Comisión de Salud y Deporte, Karen Jurado Escamilla, expresó que para ella es un honor dirigirse a las personas ganadoras, no solo como diputada, sino como enfermera de profesión, pues más allá de una premiación, es un reconocimiento a la labor, esfuerzo, sensibilidad, paciencia y el enorme compromiso para con los pacientes. Añadió que sin duda las personas galardonadas ponen en alto el nombre de Colima. En su participación, la diputada Evangelina Bustamante, presidenta de la Comisión de Educación, Cultura y Ciencia, mencionó que desde el Congreso del Estado se entiende que hablar de salud también es hablar de justicia, dignidad y cuidados. Por eso, las diputadas y diputados tienen la responsabilidad de legislar para construir una verdadera sociedad de cuidados donde el Estado y la comunidad también reconozcan y protejan a quienes todos los días cuidan de la población. Ahí, Blanca Judith Ávila Flores, ganadora del mérito en enfermería primer nivel de atención, José Guillermo Solorio Hernández, galardonado en la categoría de enfermería de segundo y tercer nivel de atención, Juan Carlos Ponce Rodríguez, reconocido en la categoría de gestión en enfermería y mejora de procesos, y Guillermo Silva Magaña, merecedor del premio mérito de enfermería, investigación y docencia, recibieron cada uno su distinción. Posteriormente, la presidenta

Estado, Indira Vizcaíno Silva. El titular de la Secretaría de Salud, Víctor Manuel Torrero Enríquez, destacó que las personas galardonadas no solamente figuran por su excelencia técnica, sino también por su calidad humana. Reconoce también a las miles de enfermeras y enfermeros que se encuentran en cada centro de salud, en comunidades, colonias y en cada rincón, pues son la columna vertebral del sistema de salud. Y oiga usted, derivado de las altas temperaturas y la continuidad de la onda de calor, la Secretaría de Salud exhorta a la población a fortalecer las medidas preventivas para evitar daños a la salud asociados a la exposición prolongada al sol. De acuerdo con el pronóstico, en Colima, en la entidad, se estiman temperaturas máximas de entre los 35 y los 40 grados Celsius, condiciones que representan un riesgo importante principalmente para niñas y niños, personas adultas mayores, mujeres embarazadas y quienes padecen enfermedades crónicas. La dependencia estatal informó que las altas temperaturas provocan deshidratación, agotamiento físico y golpe de calor, que puede poner en riesgo la vida si no se atiende oportunamente. Por ello, recomendó evitar la exposición directa al sol por periodos prolongados y no hacer actividades físicas intensas entre las 11 de la mañana y las 4 de la tarde, además de procurar permanecer en lugares frescos o con sombra y reducir el tiempo de permanencia bajo los rayos solares. Reiteró la importancia de mantener una adecuada hidratación mediante el consumo constante de agua, aun cuando no se tenga sed, evitando bebidas alcohólicas con cafeína o con alto contenido de azúcar. Sobre este mismo tema, para los próximos días, el Servicio Meteorológico Nacional prevé que continúe la onda de calor sobre el occidente del país, manteniéndose altas temperaturas y sensación térmica elevada en territorio colimense. Sin embargo, también incrementará gradualmente el potencial de lluvias y rachas de viento vespertinas en la región, así lo advirtió la Unidad Estatal de Protección Civil. La institución recomienda a la población mantenerse hidratada, evitar la exposición prolongada al sol entre las 11 de la mañana y las 4 de la tarde, utilizar ropa ligera y atender las recomendaciones de las autoridades. De acuerdo con el indicador mensual de la actividad industrial por entidad federativa, publicado por el Instituto Nacional de Estadística y Geografía, el INEGI, Colima se posicionó como la entidad con mayor crecimiento anual de actividad industrial en el país durante enero de 2026. El reporte señala que la actividad industrial total de la entidad registró un crecimiento anual de 14.8% en comparación con enero de 2025, ubicando a Colima en el primer lugar nacional en este indicador. Por sectores destacan los resultados obtenidos en construcción, con un incremento de 30%, generación, transmisión y distribución de energía eléctrica, suministro de agua y gas con 18.8%, así como minería con un crecimiento de 4.5%. En otros temas, en los gobiernos de la Cuarta Transformación se evalúa la calidad del beneficio para la población, no solo la cantidad de beneficiarios, así lo aseguró la presidenta de Morena Colima, Mitsuko Márquez Monroy, en una rueda de prensa ayer martes, luego de celebrar la apertura de la nueva sala de hemodiálisis en el Hospital IMSS Bienestar de Tecomán, por parte de la gobernadora Indira Vizcaíno. La dirigente morenista destacó que este tipo de acciones responde al enfoque humanista compartido por los gobiernos de los tres niveles. De igual forma, Mitsuko Márquez subrayó la intervención de 70 espacios deportivos, 27 serán construcciones nuevas con inversión superior a 69 millones de pesos, en un esfuerzo conjunto entre el Gobierno de México, el Gobierno de Colima y en algunos casos los ayuntamientos como parte del Mundial Social 2026. Trabajadores jubilados de la Comisión Federal de Electricidad y de Petróleos Mexicanos anunciaron que hoy miércoles a las 9 de la mañana realizarán una marcha pacífica en protesta por las afectaciones que aseguran traerá la eliminación de las llamadas pensiones doradas. La movilización partirá del Jardín Núñez en la ciudad de Colima con destino a las oficinas de la Comisión Federal de Electricidad, procurando, así lo dijeron, no afectar la movilidad de la población. El coordinador local de jubilados, José Luis Toro Ramírez, señaló que las pensiones que reciben fueron obtenidas legalmente tras años de trabajo. Y en rueda de prensa, la diputada Evangelina Bustamante y el diputado Jaime Enrique Sotelo García, quienes presiden las comisiones legislativas de Educación, Cultura y Ciencia y la de Desarrollo Urbano, Medio Ambiente y Movilidad, respectivamente, acompañados de la titular del Instituto para el Medio Ambiente y Desarrollo Sustentable, Angélica Jiménez, dieron a conocer la convocatoria del Premio Estatal al Cuidado del Medio Ambiente en su edición 2026. Esta convocatoria está dirigida a las personas integrantes de la sociedad que realizan o hayan realizado en el Estado de Colima acciones relevantes en materia de protección, conservación, cuidado y mejoramiento del ambiente, así como el manejo sustentable.

0: sustentable de los recursos naturales. Se establecen las siguientes categorías: una Colima sin basura para proyectos encaminados a reducir la producción, buen manejo, disposición inteligente de los residuos de los diferentes sectores; biodiversidad para acciones enfocadas a las mejores prácticas, cuidado, conservación y regeneración de la biodiversidad presente en el estado; aire limpio, en el que podrán inscribirse los proyectos que contribuyen a la descarbonización del estado desde la innovación tecnológica o las acciones locales por el clima; investigación, dirigida a quienes desarrollan información e investigación de temas relacionados para fortalecer la política ambiental para la protección, conservación y restauración de ecosistemas; y finalmente la categoría de educación ambiental para quienes generan cambios en la conducta individual y colectiva mediante acciones concretas como la conservación de recursos naturales, la recuperación de espacios degradados, la promoción de la biodiversidad y el fortalecimiento de la participación social en la toma de decisiones ambientales. La Fundación Bread, o sea, Banco de Ropa y Enseres Domésticos, brinda actualmente apoyo a 4,064 familias colimenses en situación vulnerable mediante la entrega de ropa, calzado, muebles, despensas, materiales de construcción y artículos para el hogar. La presidenta de Bread Colima, Verónica Barreto, señaló que una de las principales preocupaciones de la organización son los centros de rehabilitación y las personas en situación de calle, además de las familias de comunidades alejadas que viven con múltiples carencias. Indicó que uno de los principales obstáculos que enfrenta la fundación es la falta de una camioneta para trasladar apoyos, por lo que hizo un llamado a empresarios y sociedad en general para donar un vehículo nuevo o usado en buenas condiciones que permitan ampliar la cobertura de ayuda. Entre los artículos más necesarios actualmente destacan utensilios de cocina y blancos como sábanas, cobijas, toallas, colchones, almohadas, ollas y platos, debido a las condiciones de hacinamiento y escasez que viven muchas familias. Son las 7:17 minutos, vamos hasta Manzanillo. Ahí se encuentra Jesús Lozoya, ya listo, preparado con este avance informativo. ¿Cómo estás, Jesús? Buenos días.
1: ¿Qué tal, Edgar? ¿Cómo estás? Muy buenos días ya en este miércoles 13. Desde el bello puerto de Manzanillo, Colima, te presento un adelanto de las noticias. La presidenta municipal de Manzanillo, Rocío Vallardo, inició la rehabilitación de la calle principal de Marimar, generando beneficios a miles de familias, y anunció que otras vialidades también serán rehabilitadas este año. La Secretaría de Marina participó en la ceremonia de entrega de instrumentos para la creación de la banda de guerra de la Escuela Telesecundaria número 8 Ricardo Guzmán Nava en la delegación de Jalipa. Jorge Padilla, subsecretario de Turismo, invitó al Festival del Agave, que se llevará a cabo el fin de semana en la comunidad de La Rosa de San José de Lumber, en este municipio de Manzanillo, donde se produce mezcal y otras variedades de productos. No es posible renovar la flotilla de camiones urbanos en Manzanillo porque no les alcanza a los propietarios ante los incrementos en el diésel y la competencia de las mototaxis, dijo el transportista Reinaldo García Pedraza. Es necesario seguir trabajando de manera coordinada para resolver la problemática vial que se sigue presentando en Manzanillo, dijo el presidente de la Unión Transportista de Carga, Yaxel Nolasco, quien subrayó que están en proceso obras que sin duda ayudarán a lograrlo. Hasta aquí las noticias.
0: Gracias, Jesús Lozoya. Recuérdelo usted que nos escucha ahí en Manzanillo a través de la Bestia Grupera 93.7 de FM, a partir de las 8 de la mañana, a las 8 en punto. Ahí le recibe Chuy Lozoya, Cristel Noyola, comentando la noticia y dándole la información local, lo que hay que saber ahí en Manzanillo. Vamos con información nacional, cuando son las 7:19. A nivel nacional, el promedio diario de homicidios dolosos disminuyó 40% al pasar de 86.9 en septiembre de 2024 a 52.5 en abril de 2026. La presidenta Claudia Sheinbaum destacó que la reducción se dio gracias a la coordinación con los estados de la República como parte de la Estrategia Nacional de Seguridad. Se destacó que los estados en donde se registró el mayor número de homicidios durante abril fue en Chihuahua, con 8.2% de los casos, Guanajuato 8.2, Morelos con 7.1, Baja California y Sinaloa con 6.4 respectivamente, el Estado de México con 5.7%, Veracruz con 5.6% y Guerrero con 5.3%. Por su parte, el secretario de Seguridad, Omar García Harfuch, informó que entre otras acciones de seguridad a lo largo de la administración han sido detenidos 52.628 presuntos delincuentes y han desmantelado 2.337 narcolaboratorios. Los homicidios dolosos presentan una reducción entonces del 40% en el periodo de septiembre de 2024 a abril de 2026, puntualizó Marcela Figueroa, quien es titular de del Secretariado Ejecutivo del Sistema Nacional de Seguridad Pública, esto en la mañanera encabezada por la presidenta de México, Claudia Sheinbaum Pardo. Hay avances. Más adelante en este informativo le daré pues detalles y escucharemos también cómo lo expusieron tanto la presidenta de México como los funcionarios que le acompañan en el Gabinete de Seguridad. La vocera de la Agencia Central de Inteligencia, la CIA, Liz Lyons, calificó este martes como información falsa y sensacionalista el reporte de CNN que afirma que la agencia habría participado en una operación encubierta en México que terminó con la muerte de un operador del cártel de Sinaloa. La institución, bueno, a través de la vocera, señaló que se trata de información falsa y sensacionalista que no sirve más que como campaña de relaciones públicas para los cárteles y pone en riesgo la vida de los estadounidenses. Esto escribió Lyons en redes sociales y con la captura de pantalla a la publicación de CNN. El reportaje de la cadena estadounidense sostiene que Francisco Beltrán, el Pallín, no murió en un accidente, sino en un asesinato facilitado por la CIA mediante una operación realizada a finales de marzo en el Estado de México, cerca de el Aeropuerto Internacional Felipe Ángeles. Según CNN, el vehículo en el que viajaba Beltrán explotó, causando también la muerte de su chofer. Las versiones preliminares apuntaban a una detonación accidental mientras transportaban un artefacto explosivo, pero el medio aseguró que posteriormente que el dispositivo habría sido colocado deliberadamente en el automóvil, citando información atribuida a la Fiscalía Mexiquense. La publicación relaciona el caso con la estrategia impulsada por el gobierno del presidente Donald Trump contra organizaciones criminales mexicanas y señala que el reporte ha intensificado el debate sobre posibles operaciones directas estadounidenses en territorio mexicano. Esa fue la aclaración que hizo la CIA. Los cuatro agentes estadounidenses que acompañaron a policías estatales para desmantelar el narcolaboratorio localizado en la comunidad del Pinal, en el municipio de Morelos, estuvieron en las instalaciones de la Fiscalía Especializada en Operaciones Estratégicas de Chihuahua, uno de ellos portando un arma de fuego larga en dos fechas previas al 16 de abril, antes del operativo. Así lo informó la fiscal especial Wendy Chávez Villanueva, además de que los agentes extranjeros tuvieron interacción con el director general de la Agencia Estatal de Investigación, Pedro Oseguera Cervantes. Se presume la posible intervención, conocimiento y vínculos de más funcionarios de la Fiscalía General del Estado. Desde el jueves 16 de abril, cuando un convoy de policías ministeriales partió de la ciudad de Chihuahua hacia el municipio de Morelos, se integraron los cuatro estadounidenses vestidos de civil y sin insignias distintivas de alguna corporación policíaca o agencia de seguridad. Asimismo, se ha encontrado un patrón de convivencia e interacción en contextos informales entre dichas personas extranjeras, el director de la AEI y otros integrantes de la Fiscalía General del Estado. Así lo dio a conocer la fiscal especial Wendy Chávez ayer por la tarde en un mensaje en medios de comunicación. Las imágenes muestran que estas personas convergen en distintos momentos en las inmediaciones de la Fiscalía Especializada en Operaciones Estratégicas sin que se advierta hasta el momento circunstancias que surgieron o que sugieran adiestramiento, instrucción, mando o cualquier otra función reservada a autoridades mexicanas. También confirmaron que no portaban ningún tipo de insignias. La gobernadora de Chihuahua, María Eugenia Campos Galván, emitió un mensaje ayer por la noche en el que defendió el operativo para desmantelar el narcolaboratorio localizado en la comunidad del Pinal, en el municipio de Morelos, y donde participaron cuatro agentes estadounidenses, presuntamente de la Agencia Central de Inteligencia. Según la mandataria panista, en los últimos días ha habido mucho ruido, desinformación, dijo, y ataques políticos a propósito del operativo en la Sierra Tarahumara, en el cual se desmanteló un narcolaboratorio donde se hallaron más de 55 mil litros de sustancias líquidas y más de 50 toneladas de precursores químicos en estado sólido y cerca de 2 mil litros de metanfetamina, como lo confirmó la Fiscalía General de la República. Defendió que con ese desmantelamiento evitaron que millones de dosis de droga envenenaran a jóvenes y familias mexicanas. Aseguró que ella ha actuado con legalidad y transparencia y que ha respetado la Constitución y las leyes. También se desmarcó de la responsabilidad por la participación de agentes extranjeros en operativos de combate al narcotráfico. De hecho, dijo que ella ignoraba, que ella no sabía, que no tenía conocimiento de que hubiera agentes extranjeros. Este anuncio se da después de que la dirigencia nacional de Morena pues anunciara una serie de acciones, dentro de ellas manifestaciones en contra de Maru Campos, ¿sí? Pues, esto debido a permitir la entrada de los agentes de la CIA sin informar, sin señalar pues al gobierno federal de que ocurría este tipo de acciones. Y bueno, ya entrados en el tema, el jefe de la Administración para el Control de Drogas, Terry Cohn, aseguró ayer martes ante el Senado de los Estados Unidos que la reciente acusación por narcotráfico contra el gobernador con licencia de Sinaloa, Rubén Rocha Moya, es solo el comienzo de futuras acciones contra funcionarios mexicanos presuntamente vinculados con cárteles de narcotráfico. Durante una audiencia en el Senado estadounidense, el senador republicano por Luisiana, John Kennedy, cuestionó a Cohn sobre la acusación presentada por autoridades federales contra Rocha Moya por presuntamente colaborar con el cártel de Sinaloa. En este sentido, respondió el titular de la DEA que no cabe duda de que los narcotraficantes y altos funcionarios del gobierno mexicano han estado involucrados durante años, pero ahora de repente le están prestando atención, fue lo que dijo. Hay que recordar que el actual titular de la DEA previamente trabajó como agente en Colombia, Afganistán y en México. Cohn afirmó que funcionarios mexicanos que colaboran con organizaciones criminales son igual de responsables de las muertes provocadas por el tráfico de drogas hacia Estados Unidos. Dijo que son igualmente responsables de la muerte y destrucción de cantidades récord de estadounidenses al cooperar, conspirar y ayudar a producir ese veneno para que cruce la frontera, fue lo que declaró, y aseguró que esto es solo el comienzo de lo que está por venir en México, fue lo que añadió el funcionario. Pues ojalá ahí también los Estados Unidos pues se aplique para que sus ciudadanos pues no consuman, ¿verdad? Mientras hay consumo, pues va a haber demanda, y obviamente se convierte esto en un ciclo, en un círculo vicioso en el que debe haber pues esta cooperación de ambas partes, tanto del gobierno de México para que no se trafique droga hacia los Estados Unidos, pero también de los estadounidenses, pues para que ya no sigan consumiendo sus ciudadanos. La Secretaría de Gobernación informó que el gobierno federal y el estatal de Guerrero tomaron el control de la zona de Chilapa. En un comunicado dijo que después de varios días de bloqueos en caminos y carreteras, enfrentamientos y desplazamientos de familias, se restableció el diálogo y los pobladores facilitaron el paso a las fuerzas de seguridad estatales y federales en el corredor comunitario de Chilapa. Indicó que en las comunidades de Alcozacán y Coatzingo fueron atendidos los integrantes de las familias que dejaron sus hogares por las agresiones de grupos contrarios y se les proporcionó servicio médico, alimentación y seguridad. Es lo que dio a conocer a través de un comunicado, el cual pues se... Ayer se dio cuenta en los medios digitales. Y finalmente, el gobierno federal liberó este 11 de mayo el adeudo de 41.083 personas con la extinta Financiera Nacional para el Desarrollo Agropecuario, Pesquero y Forestal, lo que beneficiará a casi el 100% de quienes tenían un crédito con esa institución. Así lo informó el Instituto para Devolver al Pueblo lo Robado. Esta medida, más la reducción de algunos créditos de mayor monto, asciende a 11.120 millones de pesos en cartera reestructurada, de acuerdo con lo informado la semana pasada durante la conferencia de la presidenta Claudia Sheinbaum. La condonación, que se hizo efectiva el 11 de mayo, luego de que el viernes se publicaran en el Diario Oficial de la Federación las bases y los lineamientos para la aplicación del programa Volver a Crecer, resultó en un beneficio para 11.763 mujeres y 29.320 pequeños productores, amplió el INDEP de acuerdo a sus datos. Así es que el gobierno inició el rescate financiero para pequeños productores y mujeres endeudadas.
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0: Para hoy se esperan lluvias muy fuertes en Chiapas y onda de calor en estados del noroeste, occidente, sur y sureste del país. Un canal de baja presión y el ingreso de humedad del Golfo de México y Mar Caribe ocasionarán chubascos y lluvias fuertes en el sureste del país, incluida la península de Yucatán. Además de lluvias puntuales muy fuertes en Chiapas, asimismo inestabilidad atmosférica en combinación con el ingreso de humedad del Océano Pacífico propiciará chubascos y lluvias puntuales fuertes sobre entidades del occidente, centro y sur de México. Prevalecerá la onda de calor en Baja California Sur, Sonora, Chihuahua, Durango, Sinaloa, Nayarit, Jalisco, Colima, Michoacán, Guerrero, Morelos, Puebla, Oaxaca y Chiapas. Finalmente, el frente número 50 adquirirá características de estacionario en el oriente del Golfo de México y dejará de afectar al territorio nacional, en tanto que la masa de aire frío asociada modificará rápidamente sus características térmicas, favoreciendo un ascenso gradual de las temperaturas en el noreste, oriente, centro y sureste del país. En la región Pacífico Centro, en el transcurso del día, se espera cielo medio nublado o nublado. Por la mañana, ambiente fresco y templado a cálido en zonas de Colima y Michoacán, así como en las costas de la región. Durante la tarde, ambiente caluroso en la mayor parte de la región y prevalecerá la onda de calor en Nayarit y Jalisco, esto hacia el sur y suroeste. Al este de Colima y Michoacán, en el centro y suroeste, lluvias puntuales fuertes con descargas eléctricas y posible caída de granizo en Jalisco, hacia el sureste del estado, en Colima, hacia el noreste, en Michoacán, este y oeste, los cuales podrían originar el incremento de los niveles de ríos y arroyos, deslaves e inundaciones. También se esperan lluvias aisladas en Nayarit, viento del oeste y suroeste de 10 a 20 kilómetros por hora, con rachas de 30 a 50 kilómetros por hora en la región. Así es que prepárese, podríamos tener lluvia aquí en el estado de Colima, de acuerdo al pronóstico del Servicio Meteorológico Nacional, el cual especifica, a ver, se me escapó aquí, lo tenía acomodado, sería hacia el noreste del estado de Colima, es la probabilidad de lluvias. Hoy el dólar a la compra 16 pesos con 66 centavos, a la venta 17 pesos con 70 centavos, el euro a la compra 20 pesos con 16 centavos y 20 con 16 también a la venta. Son las 7:31, estamos totalmente en vivo con usted a través de Informe 24 Colima en Facebook, en streaming y en las estaciones de Grupo Audiorama Comunicaciones, nuestro WhatsApp 312-22-987-98. Volvemos después de esta pausa.
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1: Son ya las 7:36. Estaba contestando por acá los mensajes que me están llegando a través del WhatsApp. El WhatsApp de Informe 24 Colima. Recuerden que hay un WhatsApp también para Informe 24 Manzanillo, ahí con Jesús Lozoya, que es, él se los recuerda de las 8 de la mañana en adelante, ¿verdad? Usted puede escribirnos aquí al 312-229-8798, es el que siempre le comento. Con toda confianza, no se preocupe, sea Manzanillo, sea Colima, aquí lo puede. Hay algunos casos en que se los reenvío acá a Chuy Lozoya y con todo gusto él también los comenta allá en su espacio a partir de las 8 de la mañana. Oiga, mire, me están diciendo de Manzanillo, dice, buenos días, el lunes 9, el lunes 9 abordó una ruta, la ruta 6, en el camión número, bueno, ahí no entiendo muy bien si es el camión número 1, pero fue la ruta 6, en Manzanillo. El chofer se comportó muy grosero y la amenazó que no la volvería a levantar, o sea, no le volvería a brindar servicio por pagar con tarjeta de descuento. No daba cambio. Vive en Manzanillo, ha estado hablando para reportar y nunca contestan. Pide que si podemos hacer pública esta denuncia. También, muchas gracias, dice que todos los días escucha las noticias en Colima y Manzanillo. Muchas gracias a la persona que nos escribe. También dice que esto le aconteció por la noche. O sea, por la noche trató de abordar una ruta del transporte público urbano. Entonces, al parecer no le aceptaron el descuento y no le daban cambio. Me pide si puedo pasar el número de Vialidad Colima, porque ahí en Manzanillo nunca le contestan. Miren, cuando se trata del transporte público urbano, la autoridad es la Subsecretaría de Movilidad. Aquí ha estado la subsecretaria Blanca Ballesteros y nos ha dejado un número de WhatsApp donde puede usted hacer las denuncias, donde puede enviar los casos. Permítame un segundito. A ver, cuentan con un WhatsApp, lo tiene usted para anotar, córrale por una hoja y por una pluma, si no se va a quedar grabado también ahí en la transmisión del streaming, el Informe 24 Colima. Es 312-122-9727, otra vez, 312-122-9727. 27. ¿Qué es lo que recibe ese WhatsApp? Recibe reportes de abusos, fallas en el transporte público, y hay que ser muy claros. Este WhatsApp, que es un WhatsApp que recibe mensajes pues de 24 horas, usted sabe, hay un horario de atención, ¿sí? Entonces, el horario de atención es de 9 de la mañana a 4 de la tarde. De 9 de la mañana a 4 de la tarde. El número es 312-122-9727. Solamente recibe mensajes de texto, mensajes de audio y o fotos. Por ejemplo, si usted dice, es que yo no sé redactar muy bien y si escribo no me voy a dar a entender, ¿no? Otra que ocurre también con los teléfonos es los autocorrectores que luego escriben lo que quieren en el teléfono. ¿Le ha pasado? Le quiere escribir una torta de adobada y le pone una taruga bien alzada, ¿no? Una onda así. Entonces puede usted grabar el audio. Ya le dice, oiga, fíjese que el día de ayer en la calle Fulana y Sultana hice la parada a la ruta tal y no se detuvo, y la persona me hizo una seña obscena al pasar el chofer, ¿no? El número es tal, de la ruta tal, a tales horas, en tal lugar. O sea, hay que dar el mayor número de datos. Puede usted mandarlo por audio y mandar fotografía como testigo de lo que ocurrió. Ahora, se pide una información necesaria, que es incluir la ruta que fue, el número económico del vehículo, el lugar y la hora del incidente. O sea, del ejemplo este, un tanto burdo que le acabo de hacer, son esos datos, ¿no? La ruta, el número económico del vehículo, el lugar donde sucedió y la hora del incidente. Le recuerdo que es un WhatsApp de 9 de la mañana a 4 de la tarde. Esta línea se utiliza para reportar unidades en mal estado, mal comportamiento de conductores, exceso de velocidad o cualquier irregularidad del transporte público o colectivo, ya sea de taxis o camiones en el estado de Colima. Entonces ya está ahí para que puedan atenderle también esta situación que nos están haciendo llegar también por esta vía. Ayer me escribieron, a ver si tengo por acá, aprovechando que ya inicié con llamados. Le voy a tener noticias, le voy a tener declaraciones de la gobernadora, le voy a tener también sobre lo que viene el Festival del Mezcal allá en Manzanillo, la entrega del premio de enfermería, pero no quiero dejar pasar también estos mensajes que ayer me estuvieron llegando. Una persona me preguntó, Edgar, en Tecomán andan patrullas con elementos de la Marina, pero no traen placas. O sea, son unidades estatales que no traen placas, dice. No son los únicos, también los que vienen de México no traen las placas. Son 3 camionetas de seguridad privada. Seguridad privada, es otra cosa, ¿no? A ver, hay unos, o sea, la seguridad privada son empresas que brindan servicio a particulares y tienen un servicio, un permiso especial, y deben traer placas y una identificación que aclare que es seguridad privada, ¿verdad? Las unidades que usted menciona, las federales, son las que traen las letras SSPC, Secretaría de Seguridad y Protección Ciudadana, que son unas negras con blanco, son. Pero yo las he visto en Colima, es que me está diciendo Tecomán. Pero bueno, las que yo he visto en Colima sí traen placas, ¿eh? A lo mejor ayer, por ejemplo, precisamente cuando recibí el mensaje y andando en la calle, porque digo, seamos honestos, ha habido más patrullajes, o al menos por donde yo suelo circular, me los encuentro todos los días, todos lados, y estuve observando, no la traen en la parte abajo a la mitad de la defensa, sí se llama defensa, Bolis, corrígeme, sino lo he visto como en la puerta del lado izquierdo, ahí yo lo vi, que son unas placas blancas de la Secretaría de Seguridad y Protección Ciudadana. Eso coincidió ayer con dos. Pero la pregunta que me hacen, si deben traer placa, pues la respuesta es que sí, deben traer placa, por supuesto, como todo vehículo, los vehículos oficiales. ¿El ejército no trae placas? Bueno, buen punto, es verdad. A ver, aquí me recuerda Bolis, efectivamente. En el caso de los vehículos del ejército, traen una matrícula y la traen pintada, ¿verdad? La traen pintada cada vehículo y eso es obligatorio. No traen propiamente una placa como tal, sino la matrícula, y esa debe estar visible, incluso es de color verde, ¿no? Un verde distinto al que es el vehículo. Estoy buscando por acá también un mensaje que me dejaron en contexto Colima, en la transmisión que amablemente comparte ahí mi amigo Luis, y me decían acerca de armería, decían, una pregunta, ¿por qué los militares se ponen en zonas prohibidas? Discapacidad, transportes urbanos, taxis, y se enojan si les dices que ahí está asignado para otra, y se enojan. A ver, entiendo que solamente en una emergencia, un carro, un vehículo oficial, podría invadir o podría obstaculizar uno de estos lugares. De ahí en más, no. Todos estamos obligados a respetar no solamente los lugares para personas con discapacidad de ascenso y descenso, o sea, las rampas, sino también respetar a las ambulancias, que eso es otro tema. Luego hay personas que no están respetando el paso de la ambulancia, intentan ganarle el paso, y bueno, pues suceden situaciones de esa índole, de esa naturaleza. Vamos a hacer una pausa, tengo más mensajes, con todo gusto lo comentaré más adelante aquí en Informe 24. Mientras tanto, vamos a unos mensajes y regresamos.
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1: Las 7:49. Ernesto Rincón dice: en Armería, en la colonia Centro, se llevan varios meses donde solo cae agua uno o dos días y el resto de la semana no. O sea que de 7 días solamente tienen 2 días de agua y a veces. Ojalá y puedan arreglar la cosa allá en Armería. Hay que ir a Armería también a transmitir, oye. ¿Dónde se te antoja? ¿Coyotlán? A ver, que no estamos en el streaming. A ver. Ahí vamos otra vez, streaming. Ahí está ya. Ya me ve usted ahí. Gracias, gracias. Oye, están sobres, ¿eh? Luego mandan mensaje. Oye, no prendiste la camarita. Ahí estoy. Sí, hay que ir a Armería. Vamos a estar en Tecomán. En Tecomán por ahí del 20 de junio. Vamos a transmitir Informe 24 a fondo. Buen amigo Paco Buenrostro, Jesús Lozoya y su servidor Edgar Torres analizando el tema de agenda. Y ahí también nos puede mandar ese tipo de denuncias, ¿no? Y hay que ver si también vamos a Armería, Minatitlán. ¿Sabe dónde no conozco? Y va a decir que qué onda. Ixtlahuacán. Nunca he ido a Ixtlahuacán. Creo que es de los que... No he tenido la oportunidad. Y mira que me invita seguido por allá el poeta Recinos. Vente, Edgar, vente a echar un quesito con una tortilla recién. No sabes. Igual los cacahuates, que también una delicia. Saludo a radioescuchas y seguidores de Ixtlahuacán. A ver si se me concede pronto. Oiga, la presidenta municipal de Manzanillo, Rosy Vallardo, informó que ya llevó a cabo el arranque de la obra de rehabilitación de la entrada a Marimar. Es una obra donde se van a invertir casi 4 millones de pesos y habrá un beneficio para miles de personas que transitan diariamente por esta vía.
2: Arrancando una rehabilitación, son aproximadamente 10.000 metros cuadrados en la avenida Lázaro Cárdenas. Esta avenida se ha venido deteriorando durante muchos años por falta de mantenimiento preventivo y pues bueno, hoy toca hacer una rehabilitación un poco más profunda. Se van a nivelar alrededor de 15 pozos y estamos hablando de una inversión de 3.8 millones de pesos, cerca de 4 millones y pues vamos a beneficiar a toda la colonia porque realmente se beneficia a todos los que pasan por esto, que realmente es la entrada de Marimar. Entonces, pues bueno, vienen muchas y muchos beneficiarios por esta obra y así vamos a continuar con una serie de rehabilitaciones de calles muy específicas.
3: Presidente, importante esta inversión, como bien has dicho, es una de las colonias que ha crecido mucho en Manzanillo. Y esto va aunado pues al correcto pago de servicios de la gente que es movida en el Ayuntamiento de Manzanillo para que se vea reflejado en sus colonias, ¿no?
2: Sí, a la confianza principalmente de las y los manzanillenses y nuestro compromiso, como siempre lo he dicho, es devolverle el recurso a las y los manzanillenses a través de obras, a través de servicios, a través de programas. Esa es nuestra prioridad y es nuestra forma de agradecer la confianza de las y los manzanillenses.
1: Es parte de lo que anunció la presidenta de Manzanillo, Rosy Vallardo, que también recientemente pues dio buenas noticias, ya que van a instalarse 2 nuevas guarderías y un centro cultural que comenzará a construirse ahí en Manzanillo, así lo dio a conocer también.
2: Dos centros, CECI se llama Centro de Educación y Cuidados Infantiles, que es lo que anteriormente se le llamaba guarderías. Estamos muy contentos porque aquí la capacidad de Manzanillo ya está excedida y era muy necesario para las madres trabajadoras del puerto y de toda la ciudad. Entonces vienen 2 construcciones de estos CECIs. Justamente son los 2 terrenos que se aprobaron el día de hoy. Igual les comparto el detalle más tarde por las redes para que conozcan exactamente la ubicación. Pero a nosotros estamos muy interesados en este proyecto porque es beneficiar a las madres trabajadoras de Manzanillo, 100%. En el municipio existen actualmente 3 guarderías que ya están, 2 de ellas a punto de exceder su capacidad y una ya está funcionando incluso con capacidad excedida. Entonces, esto incluso ha sido un compromiso desde campaña y una petición específica de las madres trabajadoras de acercar más guarderías al municipio porque pues evidentemente hay madres jefas de familia que tienen que tener un lugar en donde dejar a sus hijos. Entonces nosotros estamos avanzando ya ese tema a través de la aprobación de estos 2 predios para que se construyan ya viene el inicio del proceso administrativo, ahora sí, para hacer las licitaciones correspondientes y demás por parte del IMSS.
1: Oye, y qué bueno, ¿eh? No sabe usted lo que cuesta de repente acomodar al niño o la niña en una guardería, y anda uno buscándole, pues, que esté más o menos cerca del centro de trabajo, ¿no? Sobre todo las mamás que son solas, y aún los que no son solas, que tienen al marido también, pero que los dos trabajan, y buscar en un lugar seguro para dejarlos. Y las guarderías del IMSS, pues mire, les dan alimentación. Lo revisan porque tienen también ahí personal de salud. Les van dando esta educación, se llama educación inicial, ¿no? Maternal, inicial. Entonces, por donde usted le busque, es buenísimo que haya más guarderías. De hecho, debería haber en todos los municipios, deberían gestionar y deberían buscar. Y yo pregunto, ¿quién se puede oponer a la construcción de guarderías, que son un beneficio sobre todo en este tiempo de mujeres, donde se está señalando, se está priorizando el tema de los derechos de la mujer a que pueda también ser de alguna manera, pues, independiente, ¿no? Tener facilidades para poder realizar su vida profesional, y obviamente que un lugar como una guardería es sumamente indispensable. Por eso yo pregunto, ¿y quién se va a oponer a que se entreguen terrenos para esto? Yo creo que al contrario, deberían buscarse que no sean dos, sean más, cuatro o seis, para poder dar abasto a toda la ciudadanía. En este caso es en Manzanillo, pero pues también falta Colima, Villa de Álvarez, ¿no? Otros municipios, Comala, que usted que me está escuchando, pues puede decirme también qué beneficio le da el tener a su hijo en una guardería, que son enormes, ¿no? Y ahora también lo hemos dicho acá, hemos tenido a personal del Instituto Mexicano del Seguro Social, que nos señala que las personas que no tienen un empleador, que tienen autoempleo, ¿no? O sea, un negocio, pueden también entrar al servicio de Seguro Social y recibir este beneficio de las guarderías. Pero pues, si usted tiene el Seguro Social, pero no hay guarderías, ¿no? Entonces, el asunto es que haya más lugares y que se brinden estos espacios. Y obviamente también, dentro de las reglas de operación, pues están que no se saturen. Entonces, qué bueno que se está tomando esta iniciativa, qué bueno que se aprobó ahí por parte del Cabildo el entregar estos terrenos para que se construyan más guarderías ahí en Manzanillo. Y bueno, finalmente Mayreli Ortega, directora de turismo del gobierno municipal de Manzanillo, dio a conocer los pormenores de lo que viene este próximo fin de semana en el Festival del Agave, que se va a realizar ahí en la comunidad de La Rosa.
4: Charlas, recorrido, degustaciones, toda la propuesta de recorrido histórico para conocer por qué existe el mezcalillo, que es un licor de agave. Pues prácticamente no podemos llamarle mezcal ni tequila por la denominación, pero sí tiene un gran valor gastronómico. Yo quiero compartirles que fue uno de los productos que llevamos a tianguis turístico, y los grandes catadores de que van a tianguis, pues ahora sí que se sorprendían con este producto, que para nosotros es el mezcalillo. Entonces es un producto de gran valor, orgánico completamente, de baja demanda. Entonces les invito a que conozcan, hagan los recorridos, conozcan a los que elaboran. Van a estar vendiendo cantaritos y diversos productos que hacen con mezcalillo.
1: Ya me faltó decir ahí, todo con medida, ¿no? Nada con exceso. Mi querido Chuy Lozoya, dice el Bolis, que si lo invitas a la fe, el mezcal, no, ni bebes, ¿verdad, mi estimado? Ah, sí, que sí. Bueno, acá vamos a ver a, bueno, no puedo decir cómo le dice a Chuy, pero le mandamos saludos. Te manda saludos, el Bolis, Chuy. Dicen, Noé, ¿cómo estás, Noé? Te mando un abrazo, hasta allá, hasta Manzanillo. Dicen, Manzanillo, ni oficiales hay, dice. ¿Oficiales de qué? De seguridad pública, ¿cómo no? Se acaban de contratar 150 más. Dice que en Manzanillo ya no hacen operativo los de movilidad. Ah, oficiales de movilidad, ok. Y hay muchos accidentes porque andan por donde quiera y ponen en peligro al pasajero. Considera acá Noé que se debe mejorar, se deben hacer ajustes en el tema de la movilidad, ¿no? Para verificar y poner orden también con el transporte público urbano. Muchas gracias, estimado Noé, siempre también al pendiente, opinando, haciéndonos llegar los mensajes. Muchas gracias. Soy ya a las 7:59, falta un minuto para las 8. Enviamos micrófonos con Jesús Lozoya y Cristel Noyola ahí en municipio de Manzanillo, con la información local. Chuy Lozoya, Cristel Noyola, en Tecomán, Colima y el resto del estado. Continúo con usted después de estos mensajes.
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1: Son las 8:01, las 8:01, seguimos con más. Les recuerdo nuestro WhatsApp, 312-22-987-98. Usted está en Armería, en Tecomán, en Ixtlahuacán, en Coquimatlán, Villa de Álvarez, Comala, Cuauhtémoc. ¿Qué me faltó? Minatitlán, donde nos escucha en Super 98.9 o también a través de las redes sociales. Puede hacernos llegar sus mensajes a través de ese WhatsApp. Y vamos precisamente, como lo acaba de anunciar acá mi buen amigo Bolis, que está en los controles, con lo que publican los diarios locales. Diario de Colima. Vecinos de La Salada bloquean obras de Pinfra. Habitantes de la comunidad de La Salada bloquearon la mañana de ayer martes los trabajos de ampliación de la autopista que realiza la empresa Pinfra, al denunciar incumplimientos y diversas afectaciones que, aseguran, no han sido resueltas. Las personas inconformes impidieron el avance de la maquinaria y exigieron la presencia de directivos de la compañía para establecer una mesa de diálogo. En el lugar, Naye Mendoza, vecina de la comunidad, señaló que la decisión de detener la obra se tomó ante la falta de respuesta a las peticiones planteadas con anterioridad. Mendoza indicó que el ingeniero Alejandro San Nicolás ha sido el representante que ha mantenido contacto con los habitantes, sin embargo, afirmó que no han recibido soluciones concretas. Es puntero el estado en crecimiento de actividad industrial, señala el INEGI. Colima se posicionó como la entidad con mayor crecimiento anual de actividad industrial en el país durante enero de 2026, de acuerdo con el indicador mensual de la actividad industrial por entidad federativa, publicado por el Instituto Nacional de Estadística y Geografía. El reporte señala que la actividad industrial total de la entidad registró un crecimiento anual de 14.8% en comparación con enero de 2025, ubicando a Colima en el primer lugar nacional en este indicador. Por sectores destacan los resultados obtenidos en construcción, con un incremento de 30%, generación, transmisión y distribución de energía eléctrica, suministro de agua y gas con 18.8%, así como minería con un crecimiento de 4.5%. Con banquetas en mal estado y graffiti, así lucen algunas calles del centro del municipio de Colima. Y bueno, yo agregaría, no nada más en el centro de Colima, en el centro, por la Sevilla, por, ¿dónde más? En varias partes, ¿no? Que, pues no sé si por ser propiedad privada, no sé, no le entra ahí el ayuntamiento, pero de verdad, digo, hay calles que están destrozadas y a veces es más seguro caminar en medio de los vehículos que en las calles todas esas destrozadas que hay en el municipio de Colima. También publica Diario de Colima, a bandera gobernadora a delegación que irá a Juegos Nacionales. Son las notas que presenta la primera plana del periódico Diario de Colima. El comentario reitera a Estados Unidos que México debe hacer más contra las drogas para no tener que intervenir. Aporta UDC el 90% de la delegación colimense en Juegos Nacionales de Educación Media Superior. Despliegan a Ejército y Guardia Nacional en Guerrero por ola de violencia. Reciben universitarios Premio Estatal de Enfermería 2026. Inicia Indira en el ISENCO las asambleas informativas de Mi Colibeca para el futuro. Con una visión distópica desde la estética cyberpunk, inauguran la Semana de las Artes Visuales. En el Museo Regional de Historia de Colima inició la 24ª Semana de las Artes Visuales 2026, Distropic, organizada por estudiantes de la carrera de Artes Visuales. Fue inaugurada por Carlos Ramírez Huelvas, coordinador general de Extensión, quien asistió en representación de Cristian Jorge Torres Ortiz Cermeño, rector de la Universidad de Colima. Este evento, que concluirá el 14 de mayo, consta de dos exposiciones, conferencias magistrales, mesas de diálogo y talleres, actividades relacionadas con la estética cyberpunk. La idea de las y los organizadores es volver conscientes a las personas que asistan del impacto cultural que ha tenido la saturación de la tecnología en la sociedad. Después de la apertura de la semana, la jornada continuó con la inauguración de la exposición Colores de la Distopía, ahí en este evento que se desarrolla. Y ahí pues Carlos Ramírez Huelvas resaltó el arduo trabajo de las y los jóvenes con meses de anticipación para realizar este evento en su edición 24. Esto se nota, dijo, por el buen ambiente que predomina en la comunidad académica del Departamento de Artes Visuales, por lo que aseguró que todo el proceso de planeación es una parte importante en la formación de las y los estudiantes. Son las notas que publica la primera plana del periódico El Comentario. Diario Ventanas. Nuevo puerto traerá grandes oportunidades a Colima y al país. La obra del puerto Nuevo Manzanillo ofrece grandes oportunidades para el estado de Colima y para el país, toda vez que será un ejemplo de ampliación de infraestructura, competitividad logística y generación de oportunidades económicas. Así lo señaló el almirante José Ignacio Moreno Díaz, director de la Administración del Sistema Portuario Nacional Manzanillo Acipona, al impartir una conferencia magistral ante estudiantes de la Universidad de Colima. El encuentro académico, organizado con el objetivo de fortalecer la vinculación entre el sector portuario y la comunidad universitaria, se realizó en el Centro Universitario de Convenciones del Campus El Naranjo, donde el titular de la Acipona Manzanillo presentó a los jóvenes universitarios un panorama integral sobre la actualidad, los retos y las perspectivas de crecimiento del sistema portuario nacional, así como los alcances del proyecto Puerto Nuevo Manzanillo y su impacto en el desarrollo integral. Exhortan a reforzar medidas por altas temperaturas. Derivado de las altas temperaturas y la continuidad de la onda de calor, la Secretaría de Salud del Gobierno del Estado de Colima, que preside Indira Vizcaíno Silva, exhorta a la población a fortalecer las medidas preventivas para evitar daños a la salud asociados a la exposición prolongada al sol. De acuerdo con el pronóstico, en la entidad se estiman temperaturas máximas entre los 35 y los 40 grados Celsius, condiciones que representan un riesgo importante principalmente para niñas y niños, personas adultas mayores, mujeres embarazadas y quienes padecen enfermedades crónicas. La dependencia estatal informó que las altas temperaturas provocan deshidratación, agotamiento físico, golpe de calor que puede poner en riesgo la vida si no se atiende oportunamente. Por esto, recomendó evitar la exposición directa al sol por periodos prolongados y no hacer actividades físicas intensas entre las 11 de la mañana y las 4 de la tarde. Son las notas en la primera plana del diario Ventanas. Y bueno, para hoy el Servicio Meteorológico Nacional pronostica en la región Pacífico Centro probabilidad de lluvias. Posiblemente habría lluvias en el estado de Colima, de acuerdo a lo que ha anunciado el Servicio Meteorológico Nacional. Se lo di a conocer esta mañana, temprano. También se esperan lluvias muy fuertes en Chiapas y onda de calor en estados del noroeste, occidente, sur y sureste del país. Un canal de baja presión y el ingreso de humedad del Golfo de México y Mar Caribe ocasionarán chubascos y lluvias fuertes en el sureste del país, incluida la península de Yucatán, además de lluvias puntuales muy fuertes en Chiapas. Asimismo, inestabilidad atmosférica en combinación con el ingreso de humedad del Océano Pacífico, que propiciarán chubascos y lluvias puntuales fuertes sobre entidades del occidente, centro y sur de México. Prevalecerá la onda de calor en Baja California Sur, Sonora, Chihuahua, Durango, Sinaloa, Nayarit, Jalisco, Colima, Michoacán, Guerrero, Morelos, Puebla, Oaxaca y Chiapas. Finalmente, el frente número 50 adquirirá características de estacionario en el oriente del Golfo de México y dejará de afectar al territorio nacional, en tanto que la masa de aire frío asociada modificará rápidamente sus características térmicas, favoreciendo un ascenso gradual de las temperaturas en el noreste, oriente, centro y sureste del país. El dólar hoy a las 8:09, que son en este momento, de acuerdo a portales bancarios, a la compra 16 pesos con 66 centavos, y a la venta 17 pesos con 64 centavos. El euro a la compra 20 pesos con 15 centavos, y a la venta 20 pesos con 16 centavos. Es lo que están publicando, repito, esta mañana los portales bancarios a esta hora de la mañana, cuando son ya las 8:10. Y vamos rápidamente con información nacional. La presidenta de México, ayer en la conferencia mañanera, en conjunto con los titulares de las secretarías de seguridad, pues dieron a conocer una reducción en el número

0: 216 en cuanto desde 2016 en cuanto a homicidios dolosos.
1: Diario de homicidio doloso a nivel nacional que se registró en abril de cada año desde el año 2015 hasta 2026. Si comparamos la información en esto de periodo, se observa que abril de 2026 es el abril más bajo de los últimos 11 años, es decir, desde 2016.
0: Omar García Harfuch informó que tras las investigaciones derivadas del aseguramiento de un buque en Tamaulipas utilizado para el ingreso y traslado de hidrocarburos durante el fin de semana, se ejecutaron 4 órdenes de cateo en Nuevo León.
2: Como parte de la política de cero tolerancia a la corrupción, combate a la impunidad y desarticulación de redes criminales vinculadas al mercado ilícito de combustibles, este fin de semana se realizaron acciones coordinadas derivadas de trabajos de inteligencia e investigación relacionados con el aseguramiento de un buque en Tamaulipas utilizado para el ingreso y traslado ilegal de hidrocarburos, localizado en marzo del año pasado. En seguimiento a estas investigaciones, elementos de la Secretaría de Marina y de la Fiscalía General de la República ejecutaron 4 órdenes de cateo en el estado de Nuevo León, donde fue detenido José Antonio N., identificado como uno de los líderes de una célula delictiva vinculada con operaciones con recursos de procedencia ilícita y contrabando de combustible. En esta acción fueron detenidas 3 personas más. Se aseguraron armas de fuego, dosis de droga, vehículos, animales exóticos, etc. De acuerdo con las líneas de investigación, los inmuebles intervenidos están relacionados con una estructura dedicada a la comercialización ilegal de hidrocarburos provenientes de Estados Unidos, mediante esquemas de contrabando, empresas fachada y mecanismos financieros para ocultar el origen ilícito de los recursos. Asimismo, esta red criminal mantiene vínculos con el cártel del noreste y operaba rutas de traslado y distribución de combustible en distintos puntos del país. Esta es una investigación en curso que encabeza la Fiscalía General de la República con el apoyo de las instituciones del Gabinete de Seguridad e información proporcionada por la Unidad de Inteligencia Naval.
0: Omar García Harfuch descartó investigación en contra del gobernador con licencia Rubén Rocha Moya, asegurando que no encontraron indicios de actividad ilícita por parte del gobernador con licencia.
2: Y no solo eso, estuvimos operando todo lo que va de la administración de la presidenta Claudia Sheinbaum con resultados que ustedes conocen, que aquí se han informado. En Sinaloa se han detenido objetivos de alta prioridad, no solo para México, sino de responsabilidad compartida, también personas con extradición, y nunca hubo un impedimento para que el Gabinete de Seguridad desarrollara sus actividades.
3: Es decir, no hay ninguna investigación
2: por parte de nosotros, ¿no?
0: Por su parte, la presidenta de México, Claudia Sheinbaum, destacó la coordinación que existe con los estados de la República como parte de una estrategia nacional de seguridad, lo que ha permitido disminuir los homicidios dolosos en 40% en este lapso de tiempo que le acabo de mencionar, de septiembre de 2024 a abril de 2026, al pasar al promedio de 86.9 a 52.5, esto representa 34 homicidios dolosos menos diarios y que ubica a abril de 2026 como el más bajo en 11 años. En este sentido, se dieron a conocer estas cifras, son 8 entidades las que concentraron el 53% del total de casos de homicidios dolosos: Chihuahua con 8.2%, Guanajuato con 8.2% también, Morelos 7.1%, Baja California y Sinaloa con 6.4%, el Estado de México con 5.7%, Veracruz 5.6%, Guerrero 5.3%. Por otro lado, al comparar el primer cuatrimestre de 2025 con el mismo periodo de 2026, se identificó que 26 entidades disminuyeron su promedio diario de homicidios dolosos, destacando San Luis Potosí con menos 80.8%, Zacatecas con menos 61.8% y Quintana Roo con menos 60.3%. También puntualizó que los estados que al inicio del gobierno de la presidenta concentraban el mayor número de homicidios también presentaron reducciones respecto a septiembre de 2024. El Estado de México con menos 55%, Baja California con menos 53%, Sonora con menos 55%, Zacatecas menos 82% y respecto a febrero de 2025, Guanajuato con menos 66%. Por ciento. Fue lo que informó que los delitos de alto impacto disminuyeron.

0: Fueron el 52% respecto a 2018.
1: Presentado y que se está presentando todos los días. Recuerden que la reunión de gabinete de seguridad que tenemos todos los días, pues vemos estados, vemos problemáticas, atendemos. Por ejemplo, a ver, pon los estados que presentó Marcela. De que concentran el mayor número de homicidios. O sea, está Chihuahua en primer lugar. En el mes de abril, Chihuahua fue el primer lugar en número de homicidios. Después Guanajuato. Pues Morelos. Es, digamos, atípico que Morelos estuviera en uno de los primeros lugares. ¿Qué estamos haciendo? Trabajando de manera integral con la gobernadora de Morelos para poder reducir estos delitos. Subió en el mes de abril y entonces nos sentamos, trabajamos, buscamos mecanismos de perfeccionamiento de nuestra estrategia.
0: Fue parte de lo que dijo la presidenta de México, Claudia Sheinbaum, al respecto de este tema y la disminución de los homicidios que se han dado en México durante pues esta administración federal. Aquí en Colima, la gobernadora Indira Vizcaíno detalló que existen más denuncias y procesos de investigación en contra del exgobernador priista José Ignacio Peralta Sánchez y exfuncionarios de su administración. Dijo confiar en que las instancias que investigan harán un trabajo a la altura de los anhelos de justicia de los colimenses, por lo que invitó a la ciudadanía a estar pendiente de estos procesos. Bueno, ¿no escucha? Bueno, la gobernadora dijo esto ayer en los diálogos por la transformación.
2: Bueno, respecto a la vinculación a proceso del exgobernador Ignacio Peralta y del exsecretario de Finanzas Carlos Noriega, yo diría que la justicia a veces tarda, pero siempre llega, ¿no? Evidentemente, también tengo que ser muy responsable de mis dichos. Todavía están sujetos a proceso. No hay aún una sentencia condenatoria. Sin embargo, el que se les vincule a proceso significa que quienes están en el proceso de investigación encontraron elementos suficientes para decir si puede haber la comisión de un delito y por eso tenemos que vincularles a este proceso. Sabemos que el origen de estas denuncias es muy variado, desde el desvío de recursos de este crédito que se solicitó hasta el pago, que es el caso de este asunto en particular. El pago de un servicio que nunca se recibió. Se pagó este servicio, se pagó por un proyecto desde Protección Civil, una cantidad de más de 300,000 pesos, si no me equivoco, y ese proyecto que supuestamente se contrató, nunca se recibió en el gobierno del estado. Es decir, podríamos estar ante la presencia de estos famosos CEFOs o factureras, etcétera, ¿no? O algo similar tal vez a lo que sucedió con la famosa estafa maestra. Entonces, bueno, yo creo que las y los colimenses tenemos que mantener la confianza en nuestras instituciones, en el Poder Judicial y estar muy atentos al proceso que se está llevando a cabo. Sé que hay otras denuncias pendientes, sé que todas están avanzando y seguramente en los próximos semanas y meses iremos viendo también las vinculaciones a proceso o no de las mismas.
0: Eso fue lo que dijo la gobernadora Indira Vizcaíno a este respecto. Voy a una pausa, pero al regresar le voy a comentar cómo fue esta primera reunión informativa con los estudiantes de nivel superior que recibirán a partir del próximo semestre la beca de inscripción universal para estudiantes de nivel superior de escuelas públicas. También le tendré pues los detalles respecto a la entrega del premio en el marco del Día de la Enfermería. ¿Qué más tenemos? Bueno, tendremos también sus mensajes, sus denuncias, sus comentarios. Ya está reportándose Martín Ávila. ¿Cómo estás, Martín? Buenos días, gracias por sintonizar. Esto y más al regresar.
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1: Las 8:25, síguese comunicando. Nos gusta saber de usted, de dónde nos escucha. También los temas que pone sobre la mesa. Ya estamos gestionando por ahí el tema que me señalaron de las lecherías. Estamos en eso. Esperemos en esto la próxima semana tener por acá también a representantes de esta parte para abundar sobre pues un tema que me hicieron llegar la semana pasada, fue, ¿no? Me parece. Entonces, estamos en eso. Usted también puede mandarnos sus WhatsApps al 312-22-987-98. La gobernadora Indira Vizcaíno inició ayer martes en el Instituto Superior de Educación Normal del Estado de Colima, Licenco Campus Cuauhtémoc, las asambleas informativas de Micolibeca para el futuro. Es un apoyo que va a subsidiar el costo de inscripción a los estudiantes de nivel superior en escuelas públicas, o sea, las universidades, los tecnológicos. La mandataria explicó que con el programa de Colibecas en sus diferentes modalidades, el gobierno del estado de Colima ha buscado que la educación no sea una preocupación de la familia y que todas y todos los estudiantes puedan también pues, alcanzar sus sueños, que no sea un obstáculo el no tener los recursos para desarrollarlo.
2: Ustedes ya conocen todo lo que ha sido para el gobierno del estado este programa general que hemos llamado Colibecas. Y Colibecas, para nosotros, ha sido la principal apuesta de la identidad de este gobierno estatal. Por muchas cosas. Primero, yo insisto en que los políticos de antes, digo, ustedes están muy jóvenes, tal vez todavía les alcanzó a escuchar a algunos, se les hacía muy común hablar de la importancia de los jóvenes y de la importancia de la infancia y de la niñez. Pero poco hacían en beneficio de los jóvenes o de la niñez. No veíamos políticas públicas que fueran en beneficio de las juventudes. Y entonces, para nosotros, en el decir tiene que estar también el hacer. En el insistir que en ustedes como generación tenemos puesta toda nuestra fe y nuestra esperanza de que Colima cada vez va a ser un mejor estado, implica también un compromiso de generar herramientas que a ustedes les faciliten el proceso de irse formando como las ciudadanas y los ciudadanos de bien que quieren ser. Y entonces, con eso en mente, hemos diseñado en este gobierno estatal una dinámica en la que hemos ahorrado mucho dinero de disminuir el gasto que antes se le asignaba a los funcionarios públicos. Antes, a quienes integraban el gobierno del estado, además de su salario, se les compraba el celular, se les pagaba la renta mensual del celular, se les pagaba un exceso de gasolina, se les pagaban todas sus comidas, se les pagaban un exceso de viajes, viáticos, etcétera, que al gobierno le costaban casi 500 millones de pesos cada año. Nosotros redujimos todo eso, lo eliminamos, y entonces de ahí hemos podido invertir en algunas obras, hemos podido invertir en algunas acciones de gobierno, pero lo más importante, hemos podido destinar cada año alrededor de 300 millones de pesos solamente a todo lo que tiene que ver con Colibecas.
1: Eso fue parte del mensaje de la gobernadora Indira Vizcaíno, quien añadió que ahora estos ahorros podrán utilizar pues su dinero quizá para los pasajes, las comidas, que pueda ser mucho más sencillo para los estudiantes continuar su proceso educativo. Por su parte, Marilena García Rivera, quien es directora del INSENCO, profesor Gregorio Torres Quintero, agradeció el apoyo que tendrán los estudiantes, indicando que la preocupación y ocupación de la gobernadora de Colima por la educación es real y que lo muestra en la práctica con programas y acciones como estas, es decir, que van directamente para los estudiantes, directamente en el tema educativo.
3: Bienvenidas, bienvenido, esta es su casa, las veces que quieran venir nos dará mucho gusto, la verdad estoy muy emocionada. Gracias. La edificación, y ya techado de la cancha, la construcción de las huellas táctiles para la compañera que es invidente, que es en la luna de cuando vinieron a inaugurar el... Cuando se hizo la inauguración del edificio administrativo, las estudiantes se acercaron y bueno, usted cumplió con esa promesa. su presencia aquí muestra en la práctica cómo su preocupación por la educación es real, es validera, y pues tenemos que darle un aplauso por todo su programa de Colibecas y todo el apoyo que da.
1: Bueno, ahí estuvieron presentes también la secretaria de Bienestar, Viridiana Valencia, estuvo también el secretario de Educación y Cultura, Adolfo Núñez González, también estuvo presente la senadora Ana Karen Hernández, también el diputado federal Leoncio Morán, entre otras autoridades, diputados, bueno, pues que acompañaron en este sentido, pues la información, ¿no? La información para que los estudiantes puedan hacer un registro. Hay que recordar que el tema de esta Colibeca para el futuro se trata del pago de la inscripción que antes hacían los estudiantes. Los estudiantes les daban una ficha de pago, con esa se dirigían al banco, hacían el pago correspondiente, ¿no? Con una clave, y bueno, se regresaban a la institución para poderlo entregar y entonces continuar con el proceso y las altas, todo el proceso burocrático que tiene la inscripción al nivel superior. Ahora lo que harán es que les van a dar la ficha, pero en vez de asistir al banco, van a asistir a una instancia que el gobierno del estado va a disponer para ello. El gobierno estatal hará el depósito, hará el pago, le dará un comprobante a los estudiantes y este comprobante es el que habrán de entregar en la universidad. Es decir, el dinero, el efectivo, no se les va a entregar a los estudiantes, no va a ser en efectivo. La transferencia será, digamos, de entre el gobierno hacia las universidades, la escuela en este caso, pues ayer estuvieron en el ISENCO, y así será el proceso, ¿verdad? Es un gran apoyo, de verdad, digo, para quienes nos movemos también en ese nivel de educación superior, pues sabemos que hay estudiantes que no siempre cuentan con los recursos para poder costear los gastos que tienen, uno de ellos la inscripción, y efectivamente que este apoyo pues permitirá que puedan utilizar estos recursos también para otros fines, que puede ser compra de materiales, puede ser, bueno, pues infinidad de acciones que pueden realizar, ¿no? Ayer en el Congreso del Estado se llevó a cabo una sesión solemne en la que se entregó el premio a la enfermería. Fueron reconocidas personal de enfermería, el cual se destacó pues en diversas áreas, para lo cual habían sido ya convocados a participar. Hay que recordar que aquí tuvimos también a legisladores, legisladoras que vinieron a promocionar pues que los trabajadores de estas áreas, los profesionistas del área de la enfermería, de la salud, pues pudieran proponerse ellos mismos o que un tercero pues pudiera en este caso también meterlos a pues un concurso donde se iban a revisar, por supuesto, todos los currículums, la trayectoria, y finalmente fueron dados a conocer los nombres que pues ayer fueron en este caso galardonados. La presidenta de la Comisión de Salud y Deporte, Karen Jurado, expresó que para ella es un honor dirigirse a las personas ganadoras, no solamente como diputada, sino también como enfermera de profesión, pues dijo que más allá de una premiación es un reconocimiento a la labor, el esfuerzo, la sensibilidad, la paciencia y el enorme compromiso que se tiene para con los pacientes. Es parte del mensaje de la diputada Karen Jurado Escamilla.
4: El Día Internacional de la Enfermería. Existen muchos antecedentes históricos que son muy significativos del valor real que tiene esta profesión, pero creo que aquí en Colima esta sesión solemne nos permite hacer una buena celebración reconociendo a personas que destacan en esta noble profesión aquí en nuestro estado. Para mí es un honor dirigirme a ustedes en un día tan significativo. Y hoy lo hago no solamente como diputada, sino también como enfermera de profesión. Como una aliada que comparte el deseo de trabajar y servir con el objetivo de ayudar a las personas. Quienes hemos tenido la oportunidad de ejercer esta profesión, sabemos que no es una labor sencilla. Es una vocación que exige entrega, sensibilidad, paciencia y un profundo compromiso. Son jornadas largas, momentos difíciles, pero también experiencias y personas que dejan huella cuando se trabaja con amor y vocación. La enfermería requiere muchos conocimientos técnicos, actualización constante, pero sobre todo exige sentido humano, empatía, para poder entender que antes que pacientes estamos tratando con personas que necesitan cuidados, acompañamiento, comprensión y guía en algunos de los momentos más difíciles de su vida. Por ello, hoy reconozco no solo a quienes resultaron ganadores del Premio Estatal de Enfermería, sino también a todas y todos los que participaron, porque cada expediente presentado en estas categorías refleja años de esfuerzo, preparación y experiencia. Enhorabuena a quienes hoy reconocemos con su trayectoria en la enfermería aquí en nuestro estado. Primer nivel de atención, Blanca Judith Ávila Flores. Segundo y tercer nivel de atención, José Guillermo Solorio. Gestión en enfermería y mejora de procesos, Juan Carlos Ponce Rodríguez. Y con mención honorífica, Ofelia Dueñas Barrera. En investigación y docencia, Guillermo Silva Magaña. Sin duda, las personas que hoy galardonamos son mujeres y hombres que ponen en alto el nombre de Colima a través de su trabajo diario. Independientemente del área en el que se desempeñan, han demostrado su compromiso con la salud, con la innovación, con la capacitación constante y con el deseo de seguir creciendo profesionalmente para brindar una mejor atención.
1: Fueron palabras de la diputada Karen Jurado, quien es presidenta de la Comisión de Salud y Deporte. También ahí en su participación la diputada Evangelina Bustamantes, ella preside la Comisión de Educación, Cultura y Ciencia, dijo que desde el Congreso del Estado se entiende que hablar del tema de salud también es hablar de justicia, dignidad y cuidados. Por eso dijo que tienen la responsabilidad de legislar para construir una verdadera sociedad de cuidados donde el Estado y la comunidad también reconozca y proteja a quienes cuidan de la propia sociedad, en este caso, enfermeros y enfermeras.
5: Encontró un alivio en sus manos, en cada familia que recibió consuelo en un momento muy difícil de su vida. A sus familias que han acompañado esta decisión de vida con mucho amor, paciencia y comprensión. Este galardón también a ustedes les pertenece. Por todo esto, este reconocimiento es profundamente muy bien merecido. Desde el Congreso del Estado entendemos que hablar de salud también es hablar de justicia, dignidad y de cuidados. Por eso, compañeras diputadas y diputados, tenemos la responsabilidad de legislar para construir una verdadera sociedad de cuidados, donde el Estado y la comunidad también reconozca y proteja a quienes todos los días cuidan de nosotras y de nosotros.
1: Eso dijo la diputada Evangelina Bustamante, quien es la presidenta de la Comisión de Educación, Cultura y Ciencia. También intervino Blanca Judith Ávila Flores. Después de estas intervenciones fueron entregados los premios. Posteriormente, la presidenta de la mesa directiva del Congreso del Estado, Marta Elia Farías Ríos, señaló que los profesionales de la enfermería no solamente ejecutan procedimientos médicos, sino que además acompañan, consuelan, orientan y dignifican en cuanto a las atenciones que brindan diariamente en el sistema de salud, por lo cual pues reiteró el reconocimiento luego de la entrega de estos galardones.
6: Las enfermeras y los enfermeros tienen la capacidad de transformar el miedo en esperanza, la angustia en calma y la enfermedad en un camino acompañado. En Colima somos testigos de su compromiso inquebrantable, desde los centros de salud en las comunidades más apartadas hasta los hospitales de mayor especialidad. Su presencia garantiza continuidad, calidad y calidez. Son el primer contacto para muchas familias, son el rostro cercano en el sistema de salud y el puente entre el conocimiento científico y las necesidades reales de la población. Hoy, esta tribuna se convierte en un espacio de reconocimiento a Blanca Judith, a José Guillermo, a Juan Carlos y a Guillermo, quienes representan lo mejor de esta noble profesión. Sus historias están marcadas por jornadas largas, decisiones complejas, sacrificios que pocas veces se ven, preocupaciones que se guardan en silencio y una constante búsqueda de mejorar la atención que nos brindan. A ustedes, galardonados, les digo, siéntanse orgullosos porque su trayectoria no se mide solamente en años de servicio, sino en vidas tocadas, en familias acompañadas, en historias que encontraron un mejor desenlace gracias a la intervención de cada una y cada uno de ustedes.
1: Fue palabras de la presidenta, en este sentido, de la mesa directiva del Congreso, Marta Elia Farías Ríos. También en representación de la gobernadora Indira Vizcaíno estuvo presente el secretario de Salud, Víctor Manuel Torrero Enríquez, quien también reconoció el trabajo de ellas y ellos.
7: Seguro Social, y aprovecho para agradecer a la doctora Fátima Borrego Pérez, titular del órgano de operación administrativa desconcentrada regional Colima, por su generosidad al brindarnos este espléndido espacio, hoy erigido en sede del Congreso de Colima. Acudo a esta tribuna con la misma convicción que ha caracterizado nuestra gestión para los gobiernos de la transformación. La salud no es un servicio o una mercancía sujeta a las leyes de la oferta y la demanda en un mercado económico, sino un derecho humano esencial que el Estado está obligado a garantizar de manera universal, gratuita, con calidad y sobre todo con amor al prójimo. Desde el gobierno de la maestra Indira Vizcaíno Silva y como servidores públicos que ostentamos un encargo, estamos convencidos de la gran virtud social que representa el humanismo mexicano y por ello sostenemos que la enfermería es la ciencia del cuidado, pero también es el arte de la solidaridad social.
1: Fue palabras del secretario de Salud, Víctor Manuel Torrero Enríquez. Son las 8:41, tengo de nueva cuenta pausa, me escriben por acá, dice, buenos días Edgar, mi nieto no se puede inscribir porque la escuela no está inscrita para que le den esa beca Colibeca, es la Facultad de Ingeniería Electromecánica de Manzanillo. Mire, esta beca todavía no es entregada, apenas van a comenzar con el proceso y va a ser universal. Si la Facultad de Ingeniería Electromecánica de Manzanillo es pública, entonces en estos días van a acudir para darle información a su nieto de cómo adquirirla. Tal vez se refiere usted a la Unibeca. La Unibeca creo que sí estaba limitada a cierto número de estudiantes, pero esta, que va a ser del gobierno del estado, esta no estará limitada, será universal. 8:42, volvemos.
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0: 2024. En el Mundial de Fútbol de 1958, la selección argentina no jugó con su clásica casaca albiceleste frente a Alemania Federal, sino con una de color amarillo, que formaba parte de la indumentaria del club Malmo FC. Todo esto se debió a que el partido iba a ser televisado y en pantalla, en ese entonces en blanco y negro, no se podían distinguir las camisetas, por lo que se decidió hacer un sorteo, el cual perdió la escuadra argentina, por lo que tuvo que cambiar de casaca, debido a que no viajaron con un uniforme alternativo, previniendo tal situación. En lo que respecta al resultado del cotejo, a pesar de haber iniciado ganando con gol de Omar Corbata, Argentina perdió 3-1 contra los germanos en ese partido. 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
1: Ya son las 8:46, 8:46, y bueno, seguimos recibiendo sus mensajes al 312-22-987-98. Muchas gracias por la confianza, por hacernos llegar también sus mensajes, sus comentarios. Siempre es un gusto saber de ustedes y bueno, pues felicitar. Estábamos hablando en el segmento pasado con los enfermeros, enfermeras que se hicieron acreedores a este premio, ¿no? Que fueron reconocidos por su trabajo en diversas áreas de la enfermería. Por otro lado, ayer se dio a conocer en una rueda de prensa, también como parte del trabajo legislativo, una convocatoria por parte de la diputada Evangelina Bustamantes y el diputado Jaime Enrique Sotelo, que presiden las comisiones legislativas de Educación, Cultura y Ciencia y la de Desarrollo Urbano, Medio Ambiente y Movilidad, acompañados de la titular del Instituto para el Medio Ambiente y Desarrollo Sustentable, Limades, Angélica Jiménez. Bueno, ellos dieron a conocer la convocatoria del Premio Estatal al Cuidado del Medio Ambiente en su edición 2026. La convocatoria está dirigida a las personas integrantes de la sociedad que realizan o hayan realizado en el estado de Colima acciones relevantes en materia de protección, conservación, cuidado y mejoramiento del ambiente, así como el manejo sustentable de los recursos naturales. Hay varias categorías en las que pueden participar y en este sentido, pues lo dieron a conocer tanto Evangelina Bustamantes como Jaime Sotelo García y acompañados de la presidenta de IMADES.
2: Otra categoría es tener aire limpio, la investigación y finalmente una educación ambiental. Entonces, le voy a compartir el micrófono a mi compañero diputado Jaime Enrique Sotelo García para que también nos dé más información de esta convocatoria que el día de hoy damos a conocer, de cuidado del medio ambiente 2026.
3: Esta convocatoria pues está vigente para otorgar el premio estatal al cuidado del medio ambiente de este año 2026. Por consiguiente, pues la convocatoria se abre a partir del día de hoy y cierra el próximo 26 de mayo, que si no me recuerdo es miércoles, 26 de mayo. Entonces todas aquellas personas, instituciones, asociaciones que estén dedicadas a la cuestión ambiental, a preservar, a enriquecer la gran riqueza que tenemos como patrimonio ambiental, pues pueden participar. El año pasado hubo una gran afluencia y nos da mucho gusto. Seguramente este año nuevamente habrá varios participantes en cualquiera de estas cinco categorías que ya señaló la diputada Evangelina. Esta convocatoria pues tiene nueve bases. Las más relevantes son pues obviamente de las categorías, de la presentación de propuestas, qué se necesita, qué se requiere, el plazo y lugar donde se presentan las propuestas, ya lo dijimos, va a ser aquí en el Congreso del Estado, y bueno, esperamos que haya una gran participación y nos da mucho gusto que nuevamente esté haciendo equipo con la diputada Evangelina, con la compañera Angélica Jiménez.
1: Por su parte, la directora de IMADES, Angélica Jiménez, también invitó a la participación en esta convocatoria.
4: Esfuerzo que se realiza con los temas de residuos en la categoría de una Colima sin basura, los temas de la conservación de la biodiversidad. Sabemos que hay muchísimos proyectos que se desarrollan desde la ciudadanía. El tema de aire limpio, hay varios proyectos bastante interesantes. Los temas de investigación, la academia es muy activa con todas estas temáticas de investigación alrededor de los temas de medio ambiente. Y la educación ambiental, que es una nueva categoría que estamos incursionando este año, porque el año pasado tuvimos un sinnúmero de participaciones con el tema de educación ambiental. Entonces, la verdad es que las escuelas, tanto primarias, secundarias, bachilleratos y universidades, se están poniendo mucho las pilas con los temas de medio ambiente, y entonces este año queremos reconocerles este esfuerzo sobre el tema de educación ambiental y también entendiendo de que no hay otra mejor manera de tener una armonía en nuestro entorno que todas y cada una de estas actividades que hacemos desde nuestra casa, desde nuestra escuela, desde nuestro barrio y desde cada uno de nuestras latitudes. Entonces,
1: Y bueno, el otro orden de ideas, el diputado Alfredo Álvarez Ramírez informó en un enlace, en un live que se transmitió por redes sociales, que realizará una gira de trabajo en la Ciudad de México rumbo a la construcción de una próxima ley de agroecología para el país. Señaló que sigue impulsando una agenda que pone al centro la soberanía alimentaria, el bienestar del campo y la transición agroecológica como una ruta para el desarrollo en el país, que ha sido el principal promotor de este tema aquí en el estado de Colima y que ahora busca que los alcances pues lleguen también a nivel nacional como una ley en nuestro país. Esto fue lo que dijo.
5: A la Gran Tenochtitlán, al corazón de México, para tener un taller que, bueno, es organizado por la Fundación Internacional de Agroecología y, pues bueno, somos invitados, vamos representando al estado de Colima. El objetivo es capacitarnos porque se va a hacer un trabajo muy importante de territorio donde se busca generar una ley nacional de agroecología. Ahora sí que te doy la exclusiva. Y pues bueno, nosotros, como sabes, aparte de ser en este momento funcionario público, diputado local, pues también nos gusta la academia, la parte de la investigación. Y pues bueno, tenemos la maestría en desarrollo rural y también es un área que, pues ahora, ¿no? Porque andamos en la cuestión pública, de pronto pues no le damos tanto seguimiento, pero que es algo que nos motiva mucho, que nos gusta, que nos apasiona. Y pues bueno, ahora que hay esta invitación, estaremos por allá 2 días capacitándonos, vamos de varios estados y pues bueno, avanzando y con la legitimidad de tener la primera ley de agroecología del país.
1: Por otro lado, ayer se desarrolló una rueda de prensa, una conferencia de prensa en la sede estatal de Morena en Colima. Ahí su dirigente, Mitsuko Márquez Monroy, pues abundó en las acciones que ha desarrollado el gobierno morenista en Colima, el gobierno de Indira Vizcaíno, pues destacando el tema de los puentes que han sido instalados, asimismo la colocación ahora de las acciones en torno al Mundial Social. El avance también en el tema de hemodiálisis que se está realizando ahí en el municipio de Tecomán, con una sala de hemodiálisis que ha sido abierta de forma reciente, y esto fue lo que declaró.
6: Hemodiálisis de Colima tengan ya atención directa en su municipio. Así que esto confirma y reafirma que la cuarta transformación realiza acciones en bienestar de la población, sin importar si las inversiones son para beneficio de unas cuantas personas, sino lo más importante es evaluar qué tanto mejora la calidad de vida y en este caso de la sociedad tecomense que requiere este servicio. Definitivamente esto es un compromiso, como lo expresó también la gobernadora durante su campaña. Cada uno de los resultados de obras que ha tenido y de resultados que ha tenido la gobernadora en el estado de Colima han sido producto de los resultados y respuesta de su campaña. A lo largo y ancho del estado durante su campaña se recogieron varias demandas, varias solicitudes, gestiones y cada una de estas acciones se han plasmado en hechos y resultados y este es uno más. Y siempre, por supuesto, dirigido a los sectores más necesitados. En este rubro de las hemodiálisis, que además son gratuitas, podemos afirmar que es uno de los programas más nobles que se han implementado aquí en el estado de Colima, porque primero se quitaron los cobros para algunos años y ahora ya no tendrán que pagar absolutamente nada. Los traslados hasta la capital, como antes lo era, ahora ya serán ahí. Y además también el día de ayer, nuestra gobernadora, durante su tradicional Diálogos por la Transformación, su conferencia semanal, dio a conocer una serie de acciones que también van de la mano con la construcción de la paz, que es el rescate de espacios para el Mundial Social del 2026, en donde ya nos expresó que serán 70 espacios que serán intervenidos, espacios deportivos, 27 de ellos serán construcciones absolutamente y completamente nuevas. y por supuesto con una inversión que hablamos de más de 60 millones, casi 70 millones de pesos en este, que es un gran esfuerzo conjunto entre el gobierno federal, el gobierno del estado y en algunos casos también los ayuntamientos habrán de dar una aportación importante para este rescate de espacios.
1: Y bueno, por otro lado, cambiando radicalmente de tema, la Fundación BRED, que es una asociación que busca brindar apoyo a familias en situación vulnerable, pues está pidiendo el apoyo también de la ciudadanía, esto pues con ropa en buenas condiciones que puedan ser donadas para beneficiar a un total, bueno, aproximadamente 4,000 personas que son las que atienden a través de esta fundación, por lo que pues hacen un llamado a la ciudadanía a sumarse en este sentido. Pues Verónica Barreto, quien es la presidenta de BRED, que es Banco de Ropa y Enseres Domésticos, dijo que actualmente brindan apoyo a 4,064 familias en situación vulnerable. Uno de los principales obstáculos que enfrenta la fundación es la falta de un vehículo, una camioneta para trasladar los apoyos, y están haciendo un llamado a tanto los empresarios como a la sociedad en general, pues para que puedan donar un vehículo ya sea usado o en buenas condiciones para permitir la cobertura de ayuda. Entre los artículos más necesitados actualmente destacan utensilios de cocina y blancos como sábanas, cobijas, toallas, colchones, almohadas, ollas y platos, debido a las condiciones de hacinamiento y de escasez que viven pues las familias a las que atienden a través de esta fundación.
7: Colima, BRED es una red de apoyo para las familias para darles dignidad a su vida. BRED lleva dignidad a las familias, sobre todo a las comunidades y a las colonias vulnerables, desde un zapatito, un material de construcción, muebles, sábanas, todo lo que tenga que ver con el hogar. También llevamos despensas, artículos de cocina y siempre estamos al pendiente de todos aquellos que lo necesitan. Sobre todo BRED se preocupa muchísimo por los centros de adicciones y por los habitantes de la calle.
1: Así es que si usted tiene la forma y la voluntad de colaborar, pues puede en este sentido acudir al centros comerciales como Central o Plaza San Fernando, donde se organizan actividades recreativas para niñas y niños con el objetivo de acercar pues a más personas a las labores solidarias de la fundación, fue lo que refirió. Faltan ya 2 minutos para las 9, llegamos al final de Informe 24. Yo soy Edgar Torres Velázquez y nos escuchamos primeramente Dios en la próxima edición de Informe 24. Buenos días, páselo bien.
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1: Hola, ¿qué tal amigos de Super 98.9? ¿Cómo están? Muy buenos días, ya estamos iniciando otro día más, estamos a mitad de semana. Hoy es miércoles 13 de mayo del año 2026, esperemos que hayan disfrutado de una hora de música de rock y pop en tu idioma en Latitud 98.9. Ya saben que lo pueden escuchar de lunes a viernes de 9 a 10 de la mañana. Así que bueno, pues el día de hoy estamos muy contentos de estar con ustedes como siempre. Ya saben, aquí en Grupo Diorama Comunicaciones Super 98.9 conectados contigo. Y bueno, pues ya a partir de hoy estamos en la última semana pues del mes del signo de Tauro, así que si tú eres Tauro te mandamos muchas felicidades, estamos en tu temporada, pero pues ya la siguiente semana pues vamos a iniciar con los Géminis. Yo creo que tú estás ya esperando si vas a cumplir años próximamente, ¿no? A pues que llegue ese día, porque pues la verdad es que siempre estamos festejándolo en nuestros cumpleaños, pasándola chido, haciendo algo especial porque pues lo merece mucho la pena, claro que sí, celebrar nuestro cumpleaños. Y bueno, te mandamos un gran saludo si cumples próximamente años. Ahorita te vamos a decir cómo te puedes anotar con nosotros para que te ganes un pastel. Pero por lo pronto, pues vamos a iniciar con música. 312-22-987-98 es el WhatsApp de Super para que entres en comunicación con nosotros. Y nos vamos a escuchar esta canción con Fit Harmony. Se llama Worth It. Yo me siento Super 98.9. Bienvenido.

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Acabamos de escuchar esta canción con David Bisbal. Se llama Vivir Así Es Morir de Amor, acá en Super 98.9. Que por cierto, prepárense, porque ya anunció en sus redes sociales que viene próximamente a Guadalajara, para que ahorren y lo vayan a ver si les gusta. Oigan, vamos, que en este momento tenemos información de los próximos eventos que van a tener nuestros amigos de Centralia. La verdad es que siempre se la rifan con los eventos que nos presentan. Y bueno, pues este fin de semana no es la excepción, ya que pues el sábado 16 de mayo, es decir, este sábado en Centralia, pues el Instituto de la Juventud y Proyecto Ensamble tienen para nosotros un concurso. Así que si tú sabes bailar y te gusta moverte, bueno, pues esto es Baile Ritmo Latino Joven, un concurso con grandes premios en efectivo para todos los ganadores y también con muchas sorpresas más. Así que si estás interesado o interesada, pues te invitamos a que consultes las bases en sus redes sociales. Que se inscriban y participen para que muestren su talento, claro que en el mejor lugar, que es Centralia. 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Oigan, vamos, en este momento tengo sorpresas, como algunos ya lo vieron de manera anticipada en nuestros estados de WhatsApp, que ahí les estamos pues informando todo lo que está pasando alrededor del mundo de Super. Bueno, tenemos boletos dobles, tenemos 3 pases dobles para que se vayan a ver la película que ustedes quieran. Ya saben que siempre está la mejor cartelera, como siempre, en Cine Policentralia. ¿Qué es lo que tienen que hacer? Bueno, enviarnos mensaje desde ya. Tienes de aquí hasta las 10 para las 11 de la mañana para que nos envíes tu mensaje con el hashtag Me Siento Súper con Cinépolis Centralia. ¿Y de qué colonia nos estás escuchando? Al 312-22-987-98. ¡Vámonos con más música! Esto es Britney Spears, la princesa del popcorn. I wanna go. Las 10:22 en Super 98.9.

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1: Solamente faltan 24 minutos para que den las 11 de la mañana. Continuamos con más acá en Super 98.9. Oigan, muchas gracias por todos sus mensajes. Ya saben que estamos en este momento pues regalándoles pases dobles para que se vayan a Cinépolis Central. Ya tenemos 3, así que le mandamos un saludo en este momento a Gaby Guerrero, como siempre, que está con nosotros y que también quiere participar por estos boletos. Dice: me siento súper con Cinépolis Central, ya quiere verla El Diablo Viste a la Moda 2. Saludos también a Nadia, que está participando con nosotros. Me siento súper con Cinépolis Central, ya saben qué es lo que tienen que poner. Saludos también para acá, Erendira Gutiérrez, que está escuchándonos en Colonia Santa Sofía. Muchas gracias. Saludos, Celi Gallardo, que nos escucha desde Nuevo Milenio. Saludos a Quique, que nos escucha en Loma Bonita. Muchas gracias, Quique, te mandamos un saludote. Saludos, Ernesto, nos escucha, perdón, desde Jardines del Llano. Saludos a Martín, que nos escucha en Rancho Blanco. Muy bien, me siento súper con Cinépolis Central, ya gracias. Saludos a Ernestina, que nos escucha en Tabachines, y a Rodolfo, que nos escucha en Comala. Así que todos ellos ya están participando, mucha atención, porque dentro del siguiente bloque vamos a decir quién se gana estos pases. Oigan, aprovecho la oportunidad para decirles que ya saben que tenemos la promo del super cumpleañero y es muy importante que se anoten porque el tiempo pasa y luego se quedan sin participar. Ya saben que es el 312-22-987-98, nuestro WhatsApp, con su nombre completo, su fecha de cumpleaños, y la única condición es que cumplan del 11 de mayo al 17 de mayo. Vámonos con más música. Es Cristina Aguilera con Maroon 5. Eso se llama Moves Like Jagger. Las 10:37, me siento súper 98.9.

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2: Uno de los mundiales más violentos de toda la historia fue el de Chile en 1962, donde hubo más de 50 jugadores lesionados, siendo el juego más ríspido en el que se enfrentaron el equipo anfitrión y el conjunto de Italia, que a la postre fuera conocido como la Batalla de Santiago, donde se reportaron constantes interrupciones por agresiones, incluyendo un puñetazo directo del chileno Leonel Sánchez al italiano Mario David y la posterior patada que David le propinó a Sánchez, además de la necesidad de intervención policial en hasta 4 ocasiones. Otro partido que resultó brutal fue el duelo inaugural entre los equipos de la Unión Soviética y Yugoslavia, donde el delantero yugoslavo Muhamed Mujic realizó una dura falta sobre el defensa soviético Eduard Dubinsky, causándole una fractura de tibia y peroné que derivó años después en complicaciones médicas que le causaron la muerte. 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
1: Bueno, ya nos vamos. Solamente faltan 9 minutos para que den las 11 de la mañana. Muchísimas gracias a todos los que se comunicaron con nosotros. Como siempre, hacen posible que los días sean más chidos. Gracias por todos sus mensajes, su buena vibra. Gracias, gracias. Y bueno, ya tenemos acá los ganadores de estos boletos que es para Cinépolis Central. Ya saben que son válidos de lunes a viernes. Son digitales, no tienen que venir acá a cabina por ellos, sino que nosotros se los enviamos, ¿ok? Y son para formato tradicional en Cinépolis Central, muy importante. Así que muchas felicidades a Gaby Guerrero, que fue una de nuestras ganadoras, y ella nos escucha desde Vista Bougainville. Si quiere ver la película del Diablo Viste a la Moda 2, ¿a poco no la has visto, Gaby? Bueno, todavía tienes chance, porque la verdad es que vale muchísimo la pena, y ya saben que está recomendada por Cinépolis, así que tiene garantía Cinépolis. También muchísimas felicidades a Eli Gallardo, que es otra de nuestras ganadoras, y ella nos escucha desde la colonia Nuevo Milenio. Así que muchísimas gracias, y no se preocupen a los que no ganaron, porque en los siguientes programas, yo creo que sí, vamos a esperar que sí tengamos boletos para Cinépolis Centralia. Oigan, pues ya nos vamos, muchas gracias, soy Carlos Topete, cuídense mucho, disfruten su miércoles, mitad de semana. Ya saben que ya llega por acá a cabina Dani García con la zona super que tiene para nosotros en este día. Así que nos vamos a despedir con esta canción, que es con Katy Perry, se llama Roar, y faltan 8 para las 11. Me siento super, 98.9.

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3: Así es, vibremos alto. ¿Cómo están? Muy buenos días. ¿Cómo les amaneció en este día sabroso? Ya estamos a día miércoles. Es 13 de mayo de este 2026. Y de verdad, no saben ustedes, es un placer enorme poder compartir este espacio con todos ustedes. ¿Cómo andan? ¿Qué tal el calorcito? No, hombre, todo el mundo quejándose. Pero les voy a decir una cosa. Más que quejarnos, aplicarnos a estar bien hidrataditos, ¿eh? La verdad es que el agua así por sí sola no es suficiente. O sea, puede ponerle, ¿cómo se llama? Una pizquita de sal para hidratarnos. O puedes estar tomando agüita fresca, ¿no? De limoncito. El limón con chía se me hace como súper fresco, que no tenga tanto dulce para que, ¿no? Todo bien. Hay gente que le gusta tomar el agua de Jamaica así ya de por sí sin azúcar. A mí no tanto, sí me lo he tomado, pero sí prefiero echarle aunque sea un sobrecito de este, pues ya sabes, sustituto de azúcar. Pero la verdad es que sí, más que quejarnos hay que hidratarnos, porque de verdad en un ratitito te deshidratas con este calorón que está haciendo. Y bueno, pues, oye, ayer me estaban diciendo que en Guadalajara llovió en algunas partes. Aquí no sé si también hubo como un chipi chipi en algún momento del día. Entonces los días están así como que raritos. La cosa es que, como les digo, no es como quejarnos, sino aplicarnos. Hay gente que sí le funciona eso de que te tomas el café caliente y la temperatura de tu cuerpo y demás se regula con el calorón que está haciendo. A mí no me funciona, ¿eh? Yo me he tomado el café y sudo peor. Y hay gente que me dice que sí les regula la temperatura. Entonces, pues, cada quien tendrá sus métodos para que todo funcione bien. Me da muchísimo gusto saludarlos. Ahí está el WhatsApp completamente a su disposición, al 312-22-987-98, para estar conectados contigo. Por supuesto, somos Grupo Audiorama Comunicaciones. Y bueno, pues ahí estamos en contacto también a través de nuestras redes sociales. En Facebook nos encuentras como Super98.9 Colima y en Instagram como Super98.9. Vamos a arrancar con muy buena música. Saludo a Carlitos Topete que se encuentra en los controles. Mi nombre es Dani García. Bienvenidos, bienvenidas a Zona Super de Super 98.9.

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se me fue el micrófono. Y yo así casi correteándolo. 11 de la mañana ya con 35 minutos, 312-22-987-98. Es el WhatsApp para estar en contacto directo y por supuesto también a través de nuestras redes sociales. En Facebook nos encuentras como Super98.9 Colima y en Instagram como Super98.9. Y bueno, pues saludándolos a todos y bueno, ¿qué creen? Vamos a regalar boletitos, ¿no? Para que se vayan al cine, parece que todavía tienen por ahí películas pendientes que quieren ir a ver, que están en cartelera. Y antes de que salgan, por favor, aprovechen. Así que manden mensajito de WhatsApp al 312-22-987-98 con el hashtag me siento super 98.9 en Cinépolis Centralia. Acuérdense de poner nombre completo, la colonia donde nos escuchan y díganos cuál es la peli que tienen muchas ganas de ir a ver, ¿ok? Vámonos con más música, 11 con 35 minutos. Estás en Zona Super de Super 98.9.

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Las 11:52, 11:52, 312-22-987-98, nuestro WhatsApp para estar en contacto directo. Y que estoy viendo que me escribió Cristian, no puedo creerlo. Cristian, te mando un abrazo enorme, muchas gracias, qué gusto leerte, ¿eh? Te mando un abrazote, muchísimas gracias. Espero que todavía estés escuchando porque me mandó el mensaje como a las 11:07 y yo hasta ahorita estoy viendo el mensaje. Así que saluditos, mi querido Cristian, saludos, saludos. Por acá, saludos, dice, hola Dani, excelente miércoles, pásala muy bonito, te mando un fuerte abrazo. Igualmente para ti, mi querida Gaby, gracias por estar siempre pendiente y presente y todo lo demás, porque de verdad siempre está muy atenta de todo lo que sucede y participa en todo y nos encanta. Por acá Maldonado, hola primita chula, muy buenas tardes, Maldonado aquí presente. Mañana es cuando viene la amiga Jessie, ¿verdad? Así es. Así es. Dice, quiero preguntar algo. Yo le pasé su número de la estación de radio. Ah, muchas gracias. Una amiguita también que quiere participar con nosotros, encantados de la vida, para que mañana escuchen este jueves de tarot del día de mañana, ¿sale? Dice, boletos para Chivas y Cruz Azul, que si no hay. No, sí, no. Por acá, dice Eréndira Gutiérrez Dueñas, los escucho desde la colonia Santa Sofía en Villa de Álvarez. Quiero ver la película del Diablo Viste a la Moda 2. Saludos, Dani. Muchas gracias, mi querida Eréndira. Muchos, muchos saluditos también para ti. Ya estás participando. Por acá Miguel puso correctamente el hashtag. Dice, buenos días, Miguel Alejandro. Los escuchamos en Colonia Puerta del Valle. Y la peli que me gustaría ver es El Diablo Viste a la Moda. Oye, pues es que la verdad es que le ha ido muy bien. Ahorita vamos a platicar de eso, de qué está pasando en el cine, cómo va la recaudación de las películas y cuál es la que va ahorita a la cabeza. Me siento súper 98.9 en Cinépolis Centralia, Ernesto Matías. Los escucho desde Colonia Jardines del Llano en Villa de Álvarez. Quiero ir a ver la película de Mortal Kombat. Excelente ombliguito de semana. Fíjate que a mí esa frase del ombliguito de semana me causa mucho ruido. Creo que nunca la he utilizado, pero me da mucha risa que los leo en sus mensajes. Por acá dice Martín, saludos desde Rancho Blanco. Quiero ir a ver el Diablo Viste a la Moda 2. Saludos, Dani y Carlos. Oye, me llama la atención que casi ayer también leímos muchos mensajes de los chavos, de los hombres que quieren ir a ver la película, ¿eh? O sea, que creo que bien que saben que van a ir a ver a la película, ¿eh? Chicas, vámonos con música. Estás en Zona Súper de Súper 98.9.

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Oigan, ya son las, ¿qué horas? Las 12:07, 12:07. 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Esto va a estar maravilloso, va a haber grandes premios en efectivo para los ganadores, muchas sorpresas que siempre tienen para todos ustedes, y los invitamos para que consulten las bases en sus redes sociales. Inscríbanse, estos son eventos súper chidos, súper divertidos, así que te puedes inscribir y de alguna manera, pues obviamente, mostrar tu talento solo en el mejor lugar. 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Oye, qué chido, ¿eh? A mí me late bastante. Nos vamos a ir con música y regresando en el siguiente bloquecito, nos vamos a ir con Echando Chal, porque obviamente vamos a hablar de qué estaba haciendo la banda irlandesa U2 en el centro de CDMX. Vámonos con la música, estás en Zona Super de Super 98.9.

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1: Oigan, pues efectivamente quiero que se queden con nosotros para que vamos a conocer juntos quién nos acompaña el día de hoy. A mí me emociona muchísimo. Es una gran amiga. La quiero, bueno, ya no quiero decir muchas cosas porque mira, se me empieza a cerrar la garganta del amor que le tengo a Laura Castellot, que hoy nos visita en cabina. Alguien que ha estado pues toda la vida en los medios de comunicación, una persona que además pues viene de una familia nada más y nada menos que de don Gonzalo Castellot. Entonces estamos hablando pues de una familia que ha estado en este medio de la radiodifusión pues toda la vida, y entonces reencontrarme con ella cada que podemos, no nada más como amiga sino también a nivel profesional, y ahora que trae este nuevo proyecto. Bienvenida, Laurita Castellot, ¿cómo estás?
2: Ay, muy contenta, muy emocionada de estar aquí. Por supuesto que pues la Super me trae muchos recuerdos de muchos años y por todos lados,
1: sí,
2: por
1: claro.
2: México, por Colima, y me da mucho gusto estar aquí. Gracias por invitar.
1: Oye, cuéntame por favor, porque hay un proyecto bien interesante que recién nació y me parece muy interesante que nos platiques. Se llama La Universidad de los Jueves. ¿De qué trata este proyecto, Laurita?
2: Así es, mira, me llegó, de eso que te llegan historias, y me llegó de un maestro rumano que daba, él era científico y investigador y todo. Y entonces dijo, a ver, ya estoy aquí jubilado, tengo libros, tengo conocimiento, ¿y qué voy a hacer con mi vida? Y entonces decidió ir a pedir a la universidad donde trabajaba un salón, y fue a poner un letrero a la panadería de la esquina. Se invita a las personas a venir a aprender, a platicar, a conectar, sin obligaciones, sin tareas, y nada más es las ganas de venir a convivir. Y entonces, pues bueno, se lo platiqué a Marielena Avaroa, que es la de los fundadores de la Fundación Romeo Avaroa y directora de la universidad. Y entonces le dije, oye, fíjate que está esto. Y me dijo, pues órale, lánzate. Y lo tropicalicé a Colima.
1: Ok.
2: Y entonces, ¿qué es? La Universidad de los Jueves tiene el objetivo de cuidar la mente para fortalecer el cuerpo. Si tenemos nuestra mente activa, vamos a estar bien de salud, porque el cuerpo somatiza todas las preocupaciones. Y la soledad es una terrible consejera. Entonces, esto es para reactivar la memoria, producir más endorfinas. Iremos al encuentro de las neuronas para mantenerlas en movimiento. Vamos a combatir el analfabetismo digital,
1: ay,
2: que está rompiendo esa relación entre las distintas generaciones, y crear una red de amigos con distintas aficiones, con distintos intereses, con total respeto de religión, de creencias, de lo que sea. Ahí todo es respetuoso, nadie puede faltar.
1: Y como dices tú, Laurita, o sea, las diferentes, te puedes dedicar a muchas cosas y tener una vida totalmente diferente, pero con la misma necesidad, ¿no? Quizás de conversar, de poder platicar tus experiencias y no sentirse en esta soledad, que como bien dices, pues incluso cuántas veces estamos en reuniones y estamos todos metidos en el teléfono en lugar de estar pues inmersos en una conversación rica en cosas, ¿no?
2: Fíjate que el jueves pasado fue así como que la presentación del proyecto, que mañana empieza, es de 11 a 1, y les pedimos que cada quien se lleve su termo, su botellita de agua o de café, lo que quieran tomar, para poder ensuciar menos. Todo es ahí ecológico, no hay desechables. Y quien quiera llevar algo, unas galletitas, unos poemas, lo que sea. El jueves pasado pensamos que iban a llegar entre 10, 15 personas. Cuando terminamos éramos 30. Entonces, bueno, estamos ávidos de poder compartir, de poder platicar las experiencias. Entonces, uno de los requisitos es, te registras, pones tu nombre, tu edad y cuál es tu fuerte. Uh-huh. No cuál es tu profesión, cuál consideras tú que sea tu fuerte. ¿Por qué? Porque después vamos a ir cada jueves presentando cada quien lo que hace, que seguramente nos va a enriquecer. No sé, si una señora es costurera, pues nos podrá enseñar cómo coser la bastilla del pantalón, cómo coser un botón. Si alguien cocina, bueno, pues que nos dé una receta o cómo mantener mejor alguna cosa de historia, de conocimientos digitales, que bueno, eso diario va a ser al final algún consejo digital. Cómo empezamos haciendo el directorio telefónico del celular, pero cómo hacerlo bien para poder tener todos los datos a la mano. Ponle la referencia de por qué recuerdas a esa persona.
1: Qué interesante lo que está diciendo Laurita. A lo mejor algo que para nosotros es pues normal, nuestras actividades normales, guardar el teléfono, cómo usar las redes sociales. Bueno, a mi mamá ya quita en el Facebook, ella sí está pero metida en estas cosas. Pero es verdad, cosas que para nosotros son fáciles, a los adultos mayores, pues sí, obviamente enseñarles pues desde cero este tipo de cosas, ¿no? Cómo utilizar adecuadamente y sobre todo, como dices tú, que sirva para que en una referencia de lo que sea, pues puedan tener todo ahí. Y así de muchos temas, ¿no?
2: A mí se me olvidan los nombres. Pero sí me acuerdo que la conocí en la fiesta de la prima de no sé quién. Ah, y entonces.
1: Claro, y así haces tu anotación.
2: Uh-huh. Y fui a comprar algo, pues bueno, es de acá, ¿no? Y vamos a hacer un grupo de WhatsApp que podamos intercambiar información. No emojis ni cosas de esas, pero sí información que enriquezca nuestro día, festejarnos. Hay tantas personas solas, y hay que, para allá vamos. Entonces hay que ir sembrando esa comunidad, que podamos estar alegres, contentos, viendo cosas nuevas, aprendiendo, innovando a nuestra edad.
1: Qué maravilla, ¿eh? La verdad es que está súper interesante el proyecto. Entonces, mañana, jueves 14 de mayo, arranca de 11 de la mañana a 1 de la tarde. La entrada es sin costo.
2: Al final, se pide una cooperación voluntaria, porque siempre al dar hay que recibir. Uh-huh. Entonces, claro, es para la universidad, para que nos tengan el salón listo, limpio, el café, el azúcar.
1: Claro,
2: todas las cosas, ¿no?
1: Claro. Y es en
2: 27 de septiembre, uh-huh, en la Casa de Lule,
1: okay,
2: que es la sede de la Fundación Romero Abaroa y de la Universidad Romero Abaroa.
1: Entonces, no hay que inscribirse previamente, simplemente hay que llegar el día de mañana, poquito antes de las 11, sí, para que se organicen ahí y nada más.
2: ¿Qué es importante? La puntualidad. Porque el tiempo es muy valioso y lo mismo que vale mi tiempo, vale tu tiempo. Entonces, es importante la puntualidad.
1: Perfecto. Bueno, pues los invitamos para que asistan, para que pues sea esta convivencia de aprendizaje, ¿no? De a lo mejor nuevas amistades, que también no nos cae nada mal, o sea, siempre conocer gente y pues aprender de las experiencias de los demás.
2: Y se puede también jóvenes, ¿eh? No, okay, no hay limitación de edad. Y los que nos están oyendo seguramente están pensando en sus papás, en los tíos, en el vecino, en la abuelita, en el señor que vende no sé qué. Compártanselo porque de ahí va a salir, te voy a mandar el formatito, okay, para que lo puedas compartir.
1: Claro que sí.
2: Y siempre es bueno, no saben cómo se los van a agradecer las personas a las que ustedes se los manden.
1: Yo creo que sí, yo creo que sí. Bueno, pues a pasar esta información para que más gente se entere y bueno, puedan asistir a este, a esta universidad de los jueves. Gracias, Laurita Castellot, por toda la información. Gracias, te quiero muchísimo. Gracias, y qué padre que estás en este proyecto, pues siempre tratando de hacer cosas nuevas como, como solo así tú es, lo sabes hacer.
2: Como sabemos. Como
1: muchas
2: sabemos.
1: Gracias. Gracias, Laurita.
2: Gracias.
1: Oigan, pues vamos a un corte comercial y ahorita regresamos con más. 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
7: Les saluda Edgar Torres Velázquez, estas son las noticias. La gobernadora Indira Vizcaíno Silva inició este martes en el Instituto Superior de Educación Normal del Estado de Colima, Campus Cuauhtémoc, las asambleas informativas de Mi Colibeca para el Futuro, apoyo para subsidiar el costo de inscripción a estudiantes de nivel superior en escuelas públicas. La mandataria explicó que con el programa de Colibecas en sus diferentes modalidades, el gobierno del Estado de Colima ha buscado que la educación no sea una preocupación familiar y que todas y todos los estudiantes puedan alcanzar sus sueños. La gobernadora Indira Vizcaíno abanderó en la unidad deportiva José María Morelos y Pavón a la delegación que participará en los 23 Juegos Deportivos Nacionales de la Educación Media Superior a realizarse en Nayarit. La mandataria dijo que las y los atletas que representarán a la entidad ya son un orgullo para el gobierno del Estado de Colima, así como una inspiración y una motivación para otras y otros jóvenes. El rector de la Universidad de Colima, Jorge Torres Ortiz Cermeño, deseó el mayor de los éxitos a todas y todos los atletas colimenses. El Congreso del Estado de Colima entregó en sesión solemne el Premio Estatal de Enfermería 2026 a Blanca Judith Ávila Flores, José Guillermo Solorio Hernández, Juan Carlos Ponce Rodríguez y Guillermo Silva Magaña por su destacada labor en esta área de la salud. La presidenta de la Comisión de Salud y Deporte, Karen Jurado Escamilla, expresó que para ella es un honor dirigirse a las personas ganadoras, no solo como diputada, sino como enfermera de profesión, pues más allá de una premiación es un reconocimiento a la labor, esfuerzo, sensibilidad, paciencia y el enorme compromiso para con los pacientes. Hasta aquí la información, les saluda Edgar Torres Velázquez.
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0: Ya estamos de regreso, las 12:40. Espérenme. ¡Ay! Todo se me olvida a mí, todo se me olvida, pero ya, a ver, me voy a reivindicar en estos momentos. 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Bueno, vámonos entonces, ¿qué creen? Tenemos información, les dije que íbamos a platicar, pues obviamente de esta visita a la Ciudad de México, así que nos vamos a Echando Chal.
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0: Oigan, pues como ya lo habíamos comentado, la banda YouTube, pues tomó el centro histórico de la Ciudad de México. El día de ayer se pusieron a grabar su nuevo video musical, Street of Dreams, ahí en la Plaza Santo Domingo. Y bueno, la euforia total en las calles, porque pues de repente así aparecieron como si nada caminando. Obviamente ya habían hecho ahí una delimitación por donde ellos iban a pasar para realizar precisamente esta grabación secreta, ¿no? Obviamente hubo algunos afortunados fans que fueron convocados previamente a través de su sitio oficial y bueno, fueron los quienes participaron obviamente también de este video y de alguna manera el centro histórico pues se convirtió en un escenario para este reencuentro de una de las bandas más influyentes del rock contemporáneo y pues la verdad es que lo disfrutaron muchísimo y creo que también todos, o sea, Bono y todos los integrantes por ahí estuvieron. Fíjate que me encantó que por ahí en un video ellos pasaron ahí en una de las casas que estaban cerca del centro histórico. No sé si se fueron a lavar las manos o no sé qué estaban haciendo. El caso es que muy amables, diciendo gracias con permiso en español. La verdad es que todo muy bien y pues obviamente ya varias de las escenas ya se han viralizado en redes sociales de este autobús escolar que dice la calle de los sueños, cámaras móviles, fans por todos lados llenos de aplausos y de gritos, Bono cantando ahí frente a los edificios coloniales en el centro. Entonces pues esto provocó un revuelo, lo cual me parece maravilloso porque me encanta que de alguna manera México en general, el país, le causa una curiosidad y también un respeto de muchos artistas que vienen de muchos lados, de muchos extranjeros que nos visitan porque les encanta México. Estábamos platicando Carlitos y yo de todos los artistas que de repente se vienen acá, unos de paseo, otros aprovechan para hacer grabaciones de lo que sea, pero siempre se van fascinados de no nada más de la ciudad, sino del público mexicano. Vámonos con música, ¿les parece si escuchamos esto que se llama Vértigo? Aquí está YouTube a través de Zona Súper en Súper 98.9.

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Ya nos vamos, ¿y qué creen? Ya tenemos por acá los nombres de los afortunados que se van a ganar sus boletos para que se vayan directamente a Cinépolis Centralia a disfrutar de la peli que ustedes quieran, a la hora que ustedes quieran, de lunes a viernes, ¿ok? Y se trata nada más y nada menos que de Oscar Anguiano, que quiere irse a ver la película de Michael Jackson. Así que le estoy mandando en estos momentos el sticker de Zona Super. Ahorita te mando tu boletuco. Y también, ¿quién crees que se va a ganar boleto? Diana Salazar. Oye, yo creo que a Diana le hacían carrilla en la escuela de una telenovela, ¿no? Que así se llamaba, Diana Salazar, que tenía los ojos amarillos cuando se enojaba. Cuando se enojaba salía volando todo, se le ponían los ojos amarillos. Y tú a veces quieres ser Diana Salazar. Yo a veces quiero ser Diana Salazar. Así que saludos para Diana. Y ella va a ganar su boleto. Allí ahorita le estamos mandando el sticker de Zona Super. Y ahorita le vamos a mandar su pase doble para que se vaya directamente a Cinépolis. Gracias a Carlitos Topete en los controles. Mi nombre es Dani García. Cuídenseme mucho. 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Ya nos vamos, cuídenseme mucho, por favor. Gracias a Carlitos Topete en los controles. Mi nombre es Dani García. Cuídenseme mucho. Ya huele a sopa. Hoy huele a camarones. Les mando costal de besos. Chao.

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3: Les saluda Edgar Torres Velázquez, estas son las noticias. Derivado de las altas temperaturas y la continuidad de la onda de calor, la Secretaría de Salud de Gobierno del Estado exhorta a la población a fortalecer las medidas preventivas para evitar daños a la salud asociados a la exposición prolongada al sol. De acuerdo con el pronóstico, en la entidad se estiman temperaturas máximas entre los 35 y 40 grados Celsius, condiciones que representan un riesgo importante principalmente para niñas y niños, personas adultas mayores, mujeres embarazadas y quienes padecen enfermedades crónicas. La dependencia estatal informó que las altas temperaturas provocan deshidratación, agotamiento físico y golpe de calor, que puede poner en riesgo la vida si no se atiende oportunamente. Por ello, recomendó evitar la exposición directa al sol por periodos prolongados y no hacer actividad física intensa entre las 11 de la mañana y las 4 de la tarde, además de procurar permanecer en lugares frescos o con sombra y reducir el tiempo de permanencia bajo los rayos solares. La Unidad Estatal de Protección Civil señaló que para los próximos días, el Servicio Meteorológico Nacional prevé que continúe la onda de calor sobre el occidente del país, manteniéndose altas temperaturas y sensación térmica elevada en territorio colimense. Sin embargo, también incrementará gradualmente el potencial de lluvias y rachas de viento vespertinas en la región. La institución recomienda a la población mantenerse hidratada, evitar la exposición prolongada al sol entre las 11 de la mañana y 4 de la tarde, utilizar ropa ligera y atender las recomendaciones de las autoridades. Hasta aquí la información, les saluda Edgar Torres Velázquez.
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1: Grupo Audiorama Comunicaciones, conectados contigo, presenta Informe 24 Colima. Soy Francisco Buenrostro y es miércoles, el día de hoy, miércoles 13 de mayo, mediados de semana y prácticamente mediados de este mes de mayo, quinto de este 2026. Les recuerdo que estamos transmitiendo en cadena estatal a través de las estaciones de Grupo Audiorama Comunicaciones en toda la entidad. Hoy desde la cabina de Super 98.9 en Colima Capital, teniendo al señor Eric Guzmán en los controles operativos. Allá en la MAX 105.3 en el Valle de Tecomán está Jaime Eduardo González Pita. Y en la Bestia Grupera en el 93.7 en el puerto de Manzanillo, mi compañera y amiga Jessy López en los controles. Asimismo estamos transmitiendo vía streaming a través de la aplicación de audiorama.mx. Esta la puedes descargar de manera completamente gratuita, tanto para iPhone como para Android. Y también estamos en Facebook Live, en la fanpage de Facebook de Informe 24 Colima. Nuestro número de WhatsApp aquí en la cabina de Super 98.9 es el 312-22-98-798. Dicho esto, vámonos rápidamente porque tenemos mucha información para ustedes el día de hoy. Y comenzamos diciéndole que la gobernadora Indira Vizcaíno participó este miércoles en la ceremonia de entrega de estímulos a personal del Ejército y Guardia Nacional, así como a las fuerzas de seguridad pública que obtuvieron resultados sobresalientes en operaciones. Fue que la mandataria dijo que para el gobierno del estado de Colima el acto efectuado en la vigésima zona militar significa reiterarles el profundo y genuino sentimiento de gratitud que se tiene, señaló, hacia cada una y cada uno de los integrantes de las distintas corporaciones. Escuchemos a la gobernadora de Colima, Indira Vizcaíno.
2: Que podamos el día de hoy tener una ceremonia especial para hacer un reconocimiento específico a quienes de una u otra forma han llevado a cabo alguna labor sobresaliente en esta materia. Para nosotros significa el reiterarles que es profundo, que es genuino el sentimiento de gratitud que tenemos hacia cada uno de ustedes y hacia los elementos que integran estas corporaciones. Que entendemos que se han comprometido con el pueblo de Colima en este caso, asumiendo que le vaya bien a Colima implica que le vaya bien a nuestras familias, las suyas mismas incluidas. Y eso para mí representa una de las mayores expresiones posibles de la frase amor al prójimo. Estar todo el tiempo dispuestos a poner lo mejor de sí para defender a las familias colimenses, para estar del lado de las familias colimenses, para apoyarlas en alguna necesidad, sea cual sea ella. Para nosotros no existe palabra suficiente para decirles muchas gracias. En Colima se les quiere, se les aprecia, pero sobre todo se les reconoce profundamente el trabajo que han hecho por nuestro estado.
1: Por su parte, el general Porfirio Fuentes Vélez, comandante de la Quinta Región Militar, señaló que a quienes se les reconoce han realizado un trabajo loable, destacándose con resultados favorables en bien de la construcción de la paz de todas y todos los colimenses. Les hizo un amplio reconocimiento por los resultados sobresalientes en las operaciones desarrolladas dentro de su jurisdicción. Previamente a esto, en la reunión diaria de la Mesa de Coordinación Estatal para la Construcción de Paz y Seguridad que se llevó a cabo justamente en las instalaciones de la vigésima zona militar de Colima, la mandataria estatal destacó la presencia del comandante de la Quinta Región Militar, el general Porfirio Fuentes Vélez, así como del general José Martín Luna de la Luz, de la Quinta Coordinación Territorial de la Guardia Nacional. Señaló que con ellos revisaron el estado de fuerza, el despliegue territorial y los operativos específicos que se realizan y se realizarán en el estado. También estuvieron presentes el titular de la unidad especializada en combate al delito del secuestro de la Fiscalía General del Estado de Colima, José Luis Beltrán Araiza, con quien revisaron un reporte de los casos de extorsiones y secuestros express registrados y atendidos en la entidad, así como las acciones realizadas para prevenir estos delitos, las líneas telefónicas suspendidas, los avances en las investigaciones y las personas responsables detenidas en lo que va del año. En más temas de seguridad, en la capital colimense se logró la detención de José Luis N., alias el Billy Boy, jefe de sicarios del cártel independiente de Colima y uno de los objetivos prioritarios para las autoridades de seguridad pública de Colima. Su captura fue gracias a trabajos de inteligencia y labores de campo de las Secretarías de Seguridad y Protección Ciudadana, Federal y Estatal, así como de la Secretaría de Marina. El cártel independiente de Colima, conocido también como Los Mezcales, está relacionado con diversos delitos de alto impacto. Es uno de los grupos más violentos que operan en la entidad, según señalan las autoridades. José Luis N., alias Billy Boy, era el sexto objetivo de 8 que pretenden capturar las corporaciones policíacas a través de la Operación Goya. Y la Secretaría de Marina, a través de la Armada de México, por conducto de la Sexta Región Naval, informa que en días pasados, personal de la Unidad Naval de Protección Portuaria y de la Aduana de Manzanillo localizaron y aseguraron 4 bultos que contenían 198 paquetes, con un peso bruto de más de 200 kilogramos de presunto clorhidrato de cocaína en el recinto portuario de Manzanillo. Lo anterior fue localizado dentro de un contenedor durante la operación de descarga de un buque portacontenedores de bandera de Panamá que tenía como destino Lázaro Cárdenas, Michoacán, y cuya mercancía fue declarada como aires acondicionados. Posteriormente, personal de la Fiscalía General de la República realizó las diligencias de pesaje, conteo e identificación de los indicios. Cabe mencionar que la sustancia asegurada fue puesta a disposición de las autoridades correspondientes, quedando pendiente el peso ministerial. La mañana de este miércoles, alrededor de las 11 de la mañana, una mujer fue asesinada a balazos en la colonia Jardines de la Corregidora, aquí en la ciudad de Colima, sin que se tengan de momento mayores datos de sus victimarios. Este incidente provocó que se notificara a los padres de familia de los alumnos de la Secundaria Federal Enrique Corona Morfín que saldrían por la Avenida de los Maestros. Todo esto debido a que la zona del Jardín Corregidora quedó cerrada por las autoridades para llevar a cabo las indagatorias sobre este crimen. El Congreso del Estado de Colima entregó en sesión solemne el Premio Estatal de Enfermería 2026 a Blanca Judith Ávila Flores, ganadora del mérito en Enfermería Primer Nivel de Atención, José Guillermo Solorio Hernández, galardonado en la categoría de Enfermería de Segundo y Tercer Nivel de Atención, Juan Carlos Ponce Rodríguez, a quien se le reconoció en la categoría de Gestión en Enfermería y Mejora de Procesos, así como a Guillermo Silva Magaña, merecedor del premio al mérito de Enfermería, Investigación y Docencia. Todos ellos y ellas por su destacada labor en el área de la salud. La presidenta de la Comisión de Salud y Deporte, Karen Jurado Escamilla, expresó que para ella es un honor dirigirse a las personas ganadoras, no solo como diputada, sino también como enfermera de profesión, pues dijo, más allá de una premiación, es un reconocimiento a la labor, esfuerzo, sensibilidad, paciencia y el enorme compromiso para con sus pacientes. En más actividad legislativa, diputadas y diputados locales aprobaron la incorporación en el artículo 162 del Código Penal Estatal del delito de cohabitación forzada, con penas que pueden ir de 1 a más de 7 años de prisión, tomando en cuenta varios supuestos en los que se presenta dicho ilícito. De acuerdo con el dictamen elaborado por las comisiones de estudios legislativos y puntos constitucionales, así como de bienestar, inclusión social y equidad de género, el objetivo es garantizar la protección integral de niñas, niños y adolescentes, prevenir y sancionar uniones forzadas, reducir la violencia, embarazo, adolescente y deserción escolar, además de fortalecer la armonización legislativa y cumplir compromisos internacionales en esta materia. Con la modificación, el Poder Legislativo del Estado establece que se comete el delito de cohabitación forzada para quien obligue, coaccione, induzca, amenace, gestione o bien oferte a una o varias personas para unirse de manera informal o consuetudinariamente con el fin de convivir en forma constante y equiparable a la de un matrimonio. A la persona responsable de este delito se le impondrá pena de 1 a 5 años de prisión y multa de 1.000 a 2.500 veces el valor diario de la unidad de medida y actualización, y se aumentarán en una mitad las penas establecidas cuando el ilícito sea cometido en contra de personas que no tienen capacidad para comprender el significado del hecho o bien de personas que no tienen capacidad para resistirlo. Y en particular, se perseguirán de oficio por la Fiscalía General del Estado de Colima cuando la cohabitación forzada se cometa en contra de alguna persona menor de 18 años de edad, sea sin su consentimiento o bien el hecho sea cometido por un miembro de su familia. El gobierno municipal de Tecomán, a través de la Dirección de Alumbrado Público, llevó a cabo trabajos de reparación y rehabilitación de luminarias en la comunidad de Nuevo Caxitlán. Esto con el objetivo de mejorar la iluminación y brindar mayor seguridad a las familias de la zona. El gobierno municipal de Tecomán informó que las brigadas van a continuar trabajando en colonias y comunidades del municipio para atender las necesidades en materia de iluminación y ponen a disposición de todos los tecomenses el número de WhatsApp de alumbrado público para reportar problemas en el alumbrado público, que es el 313-149-0291. Lo repito con gusto, 313-149-0291. Vámonos ahora a Manzanillo, donde la presidenta municipal Rosy Vallardo dio inicio a los trabajos de rehabilitación de la calle principal Amarimar, una vialidad estratégica para la movilidad de cientos de familias que durante cada temporada de lluvias registra afectaciones considerables que dificultan el tránsito vehicular y peatonal. Durante el arranque de la obra, la alcaldesa destacó que las acciones de mantenimiento preventivo ya no eran suficientes para el deterioro acumulado, por lo que su administración intervino para realizar de manera integral su reparación y que permita recuperar sus condiciones. Agregó que van a intervenir casi 10.000 metros cuadrados de carpeta asfáltica para recuperar completamente la funcionalidad de la avenida. Se van a nivelar los pozos de visita, colocarán señalamientos, pintura y todo lo que sea necesario para mejorar la seguridad vial y poner en orden la circulación, dijo. También señaló que esta rehabilitación forma parte del compromiso de su gobierno de sacar del abandono calles que por años fueron ignoradas en todo el municipio. Y pasando a más información, déjeme, pues vamos, ya que estamos hablando del puerto, vámonos directamente hasta el puerto de Manzanillo con mi compañero amigo Jesús Lozoya Baeza, quien nos tiene su reporte esta tarde. Mi estimado Jesús, ¿cómo estás? Qué gusto saludarte.
3: Hola, ¿qué tal, Paco? Muy buenas tardes, Paco. Pues el día de hoy hubo conferencia de prensa en Manzanillo con el subsecretario de Turismo, Jorge Padilla, y los representantes de Servitur, de Canaco y otras dependencias. Allá en Colima y en Manzanillo estuvieron presentes, por supuesto, en esa conferencia de prensa, donde anunciaron este evento de la gran escapada que se va a llevar a cabo en el mes de junio, donde toda la cadena de valor del sector turístico tendrá la oportunidad de participar, de ofrecer, de vender. Y de esto nos platicó el subsecretario de Turismo, Jorge Padilla.
4: Pues bien contentos de esta iniciativa que está alineada con los esfuerzos del gobierno federal para promover el comercio y el turismo en todo México, que es la gran escapada. Es un esfuerzo que impulsa Canaco, con Canaco Servitur en el caso nacional, Canaco Colima en el caso del estado de Colima, y que viene a promover el consumo en toda la cadena de valor turística. La gran venta de la gran escapada será del 18 al 21 de junio. Dos invitaciones. Primero, a los prestadores de servicios turísticos a que se inscriban en la página lagranescapada.com.mx. ¿Quién se puede inscribir? Transportistas, restaurantes, agentes de viajes, guías de turistas, por supuesto que los hoteles, las grandes cadenas, los hoteles chicos, toda la cadena de valor turística cabe aquí, cafeterías, tienditas, todos quienes en algún momento atienden un turista, se pueden subir a lagranescapada.com.mx. Lo único que tienen que hacer es tener su RNT, el RNT es el Registro Nacional de Turismo, que es un trámite súper sencillo en el cual desde la Subsecretaría de Turismo podemos apoyarles, pero que en las páginas de Canaco también pueden encontrar información. Repito, lagranescapada.com.
3: Pues de esto se trata, Paco, la gran escapada, y habrá que seguramente esperar a que participen los comerciantes, los empresarios, y que se apunten, y esta es oportunidad para hacer negocio también. Es la información que tenemos desde el puerto de Manzanillo. Que tengas una excelente tarde.
1: Muchas gracias, mi estimado Jesús Lozoya Baeza, quien allá en el puerto de Manzanillo pueden escuchar todos los días, de lunes a viernes, en punto de las 8 de la mañana, con Informe 24 Manzanillo. Y antes de irnos a la pausa, les agradecemos sus comentarios a quienes nos están siguiendo también a través de las redes sociales. Y Ernesto Rincón nos está reportando que en la colonia Centro de Armería llevan meses donde solo un día cae agua y el resto de la semana nada. Es decir, le está cayendo en la zona centro de Armería agua solo una vez a la semana, está reportando Ernesto Rincón. Y bueno, esto toma mayor relevancia cuando hemos dicho que en esta zona centro de Armería, en la cabecera municipal, se están llegando a registrar. En esta semana hemos tenido temperaturas históricas. Si no mal recuerdo, fue el lunes que se rebasaron los 47 grados centígrados. Y sin agua, bueno, pues es de verdad muy peligroso para la salud. Aquí, con gusto, pasamos el reporte a las autoridades municipales de Armería para que lo tomen muy en cuenta. Vamos a ir a una pausa, no sin antes recordarle nuestro número de WhatsApp aquí en la cabina de Super 98.9, es el 312-22-987-98. Volvemos.

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1: Aunque el sueño de cualquier futbolista debería ser, sin lugar a dudas, jugar en una Copa del Mundo, a lo largo de la historia hubo casos en que desistieron de participar en los eventos mundialistas. Tal es el caso del holandés Johan Cruyff, quien no fue a Argentina en 1978 tras haber sido secuestrado en Barcelona, España. También sucedió con el defensa inglés Wayne Bridge, quien anunció su renuncia a la selección de Inglaterra el 25 de febrero de 2010, justo antes del Mundial de Sudáfrica, para evitar coincidir con John Terry, tras el escandaloso rumor de que este último había mantenido una relación amorosa con la modelo Vanessa Perroncel, quien fuera pareja de Bridge. Por su parte, en ese mismo Mundial, el argentino Juan Román Riquelme se negó a jugar con la albiceleste cuando Diego Armando Maradona fue designado como su entrenador. 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

0: Estamos de regreso en Informe 24 Colima. Muchas gracias por continuar sintonizándonos este miércoles, ya mediados de semana. Sé que es caer en un lugar común de nosotros los locutores, pero qué rápido se está yendo el año. ¿Cuáles serán, mi estimado señor Guzmán, las frases más comunes que caemos quienes estamos frente a un micrófono? Es ¿está haciendo calor? ¿Está haciendo frío? ¿Qué rápido se va el año? ¿Cuál sería?
1: A ver, 3, 2, 1.
0: Ahora sí.
1: Ahora sí. 3, 2, 1. Las más chocantes para mí. No la soporto. En punto de las.
0: O sea, no puedes decir.
1: O sea, ¿por qué no decir a la 1 en punto? A las 3 en punto. En punto de las 3 de la tarde. En punto de las 6 de la tarde.
0: Eso sí es muy exigente.
1: Amigo, tú no me preguntaste. A ver, tú me preguntaste y querías que respondiera con la verdad o que te halagara.
0: No, para halagarme, ¿por qué nada más?
1: Exactamente.
0: Expresar su opinión, oye.
1: En pero, punto de las.
0: Eso. Pero
1: ese es un cliché.
0: No, espérate, hay uno que tú tienes que sí es muy bueno y que sí es muy cierto.
1: Sí.
0: Y que ayer nos pasó. Se fue la luz.
1: Ah, sí.
0: Ayer se nos fue la luz.
1: Sí, sí. Yo siempre pregunto, ¿a dónde se va?
0: ¿A dónde se va? Pero te
1: o sea, que se
0: es
1: fue
0: muy
1: la luz.
0: Común decir eso.
1: Sí, pero ¿sabes qué? Debemos brincar eso. Los comunicadores
0: claro.
1: Los comunicadores debemos. Nos pagan por saber hablar y mejor por saber comunicar.
0: Claro.
1: Pero si somos los primeros en caer en la lengua ordinaria, ajá. Pues entonces que venga cualquiera y lo haga.
0: Claro.
1: Que de todas maneras, a veces el que llega supliéndonos está peor.
0: Correcto hubiera sido que sufrimos un corte de energía eléctrica.
1: De hecho, nosotros no lo sufrimos.
0: No, bueno. ¡Ay, le da gusto, señor!
1: No, es que, ¿sabes?
0: A ver, bueno, ¿cuál sería el término? A ver.
1: Hubo una interrupción de energía eléctrica, porque la energía no solo es eléctrica. Hubo una interrupción de energía eléctrica.
0: Sería una falta de flujo, porque ¿quién le interrumpió?
1: Pues el pájaro que se estrelló, el señor que tiró el árbol y cayó encima de un poste. Sí, hubo una interrupción.
0: Una interrupción, ok, esa sí sería válida.
1: Pues, en la ortodoxia de mi léxico guzmanesque. Sí, ¿sabes? Soy insufrible.
0: Sí.
1: Para escuchar la radio.
0: No, bueno, te entiendo. Pero, ¿sabes qué?
1: No lo disfruto
0: deberíamos
1: ya.
0: Deberíamos de buscar una sección, por lo menos semanal, donde el buen léxico
1: sí.
0: se pueda analizar. ¿No te parece, amigo?
1: Pero a la gente no le gusta, a la gente.
0: Porque,
1: a las mayorías no les gusta.
0: Pero habrá
1: les molesta.
0: Que sí.
1: Sí, pero las minorías no pagan nuestro sueldo, los paga la mayoría, ¿no? Y la gente dice, bueno, ¿a ti qué te importa? Déjame hablar. Si digo aiga, si digo la calor, ¿a ti qué te importa? Me importa porque es como si me tallaran la oreja con una corcholata, amiga de. No, necesito alejarme. No importa cuán bonito esté mi interlocutor. Si dice.
0: ¿Te llega a decir?
1: Si dice alguna de las frases trilladas, amigo, yo me voy. Ya me he ido muchas veces.
0: Y me retiro.
1: No, yo rompo en ese momento cualquier futuro.
0: Oye, y si luego te llegan a decir, bueno, se entendió, ¿no?
1: No,
0: eso como
1: no, ya cuando pretenden decir se entendió es porque ya no estoy. O sea, no llego a tanto, no permanezco tanto, no me castigo de esa manera.
0: Oye, pues tendremos que tomar muy en cuenta eso, mi estimado señor Guzmán, porque yo sí te admiro tu buen hablar y sobre todo que no es de a gratis, o sea, eres un maestro en el arte del buen hablar.
1: Fíjate, quizá hablo menos accidentado que la mayoría de ocupeños.
0: Ok.
1: Pero ronco.
0: ¡Ah! Yo pensé que hablabas ronco, no, ya te entendí. Bueno, oye, pensé que estábamos en superclásico, pero no, vamos a retomar este espacio informativo.
1: ¿Gustas?
0: Se me había olvidado que estábamos en,
1: pues
0: en
1: el adelante, noticiero. Termina bien.
0: De una vez síguele. No, siempre es agradable poder debatir con usted y platicar y charlar con gente inteligente, mi estimado señor Guzmán. Y dicho esto, nos comentaba hace unos momentos en su colaboración, nuestro buen amigo y compañero Jesús Lozoya Baeza, allá desde el puerto de Manzanillo, de esta presentación que se hizo de la Gran Escapada, con la entrevista que le hizo al subsecretario de Turismo del Estado de Colima, Jorge Padilla Castillo. Y nos han estado preguntando a través de las redes sociales entonces que cómo se pueden inscribir, cómo pueden participar. Ahí les va nuevamente. Quienes estén interesados en formar parte de la Gran Escapada, que hasta donde yo la entendí es como el Buen Fin enfocado al turismo, hasta donde yo le entendí. Bueno, quienes quieran participar, prestadores de servicios turísticos y demás, pueden registrar sus promociones y descuentos en este rubro del turismo a través del portal oficial www.lagranescapada.com.mx. Esto va a ser a nivel nacional y bueno, pues aquí hablando de Colima, se pueden registrar, reitero, en la página www.lagranescapada.com.mx. Ahí se va a concentrar la oferta turística de, como le decía, a nivel nacional, con el único requisito de estar dado de alta en el Registro Nacional de Turismo. Bueno, la Gran Escapada 2026 va a ser del 18 al 21 de junio, con la participación de cámaras empresariales afiliadas a Canaco, Servitur México, empresas y autoridades del sector. Ahora, también hasta donde yo le entendí, es del 18 al 21 de junio se va a ofertar. Una vez que se registren previamente, se va a ofertar en lo que es la página de lagranescapada.com.mx, 2026 es esta promoción, y seguramente ahí podrán adquirir paquetes turísticos, promociones, etcétera, que van a poder posteriormente utilizar. No quiere decir que nada más del 18 al 21 puedan viajar, no, más bien en ese periodo, igual, reitero, como el Buen Fin, ustedes van a poder aprovechar esas promociones y bueno, poder organizar y planear de la mejor manera sus siguientes vacaciones. Y retomando también allá al puerto de Manzanillo con más información generada por parte de la Secretaría de Marina a través de la Armada de México, por conducto de la Sexta Región Naval, informan que personal de Infantería de Marina participó en la ceremonia de entrega de instrumentos para la creación de la banda de guerra de la Escuela Telesecundaria número 8 Ricardo Guzmán Nava, esto en la delegación de Jalipa en Manzanillo. Ante directivos, profesores y alumnos, el licenciado Raúl Sandoval López, representante legal de JACESA, empresa que donó los instrumentos a la escuela en mención, hizo entrega de 20 instrumentos, 10 cajas y 10 clarines a los alumnos que integrarán a partir de esta fecha la banda de guerra de este plantel educativo. Durante el evento protocolario, la banda de guerra de la Sexta Región Naval participó en los honores a la bandera. Asimismo, ante la creación de la banda de guerra de este plantel educativo, personal naval de Infantería de Marina va a ser el encargado de instruir a los alumnos en la ejecución de los respectivos instrumentos. El Instituto Mexicano del Seguro Social en Colima hace una invitación a toda la población para fortalecer las acciones de prevención ante las altas temperaturas que pues estamos viviendo actualmente. Eso con el objetivo de proteger la salud y evitar complicaciones asociadas a la onda de calor. Para ello, promueve el autocuidado como una herramienta clave. La dependencia hace un llamado a los derechohabientes y a la población en general a mantenerse informados y aplicar medidas sencillas que contribuyan a prevenir la deshidratación, insolación y golpe de calor, especialmente en grupos vulnerables, ya lo saben, menores de 5 años, adultos mayores de 65, personas con problemas del corazón, entre otros. Entre estas recomendaciones prioritarias destaca ingerir abundantes líquidos, principalmente agua potable. Incluso, aunque no tengan sed, sí es importante estarse hidratando. Y luego cuando decimos abundantes líquidos, nada más la observación que si las bebidas alcohólicas, aunque no lo parezca, y aunque a veces se vean así agradables, pues terminan por deshidratar, no le van a servir para poder cubrir esta función y evitar la deshidratación. Entonces se recomienda que tomen agua, consumo de agua de entre 0.7 y 1 litro, fíjese, por hora. Esto sin exceder el 0.4 litros por hora. No, porque también se puede llegar a excederse, pero en ambientes calurosos, como están constantemente sudando, sí es muy importante que estén hidratándose. Lo que le decía, no consumir bebidas alcohólicas o con alto contenido de azúcar, si se busca hidratar, porque pues va a ser contraproducente. Y sobre todo, este horario es bien importante, entre 11 de la mañana y 4 de la tarde, mantenerse en un lugar fresco, no exponerse a los rayos del sol, porque sí puede llegar a causarle alguna afectación. Y ya no es de que si van de vacaciones o no, el simple hecho de salir a la calle ya requiere de ponerse un protector solar, de preferencia de un factor 50 como mínimo de protección. Dicho esto, le agradezco muchísimo el favor de su atención y le invito a que el día de mañana nuevamente nos esté sintonizando en este espacio informativo. A nombre de todo el gran equipo de trabajo que hace Informe 24 Colima, soy Francisco Buenrostro, le deseo que tenga una excelente tarde.
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3: Les saluda Edgar Torres Velázquez. Estas son las noticias. De acuerdo con el indicador mensual de la actividad industrial por entidad federativa publicado por el Instituto Nacional de Estadística y Geografía, Colima se posicionó como la entidad con mayor crecimiento anual de actividad industrial en el país durante enero de 2026. El reporte señala que la actividad industrial total de la entidad registró un crecimiento anual de 14.8% en comparación con enero de 2025, ubicando a Colima en el primer lugar nacional en este indicador. En los gobiernos de la Cuarta Transformación se evalúa la calidad del beneficio para la población, no solo la cantidad de beneficios, aseguró la presidenta de Morena Colima, Mizuco Márquez Monroy, en rueda de prensa este martes, luego de celebrar la apertura de la nueva sala de hemodiálisis en el Hospital Ingenestar de Tecomán. Por parte de la gobernadora Indira Vizcaíno, la dirigente morenista destacó que este tipo de acciones responde al enfoque humanista compartido por los gobiernos de los tres niveles. Trabajadores jubilados de la Comisión Federal de Electricidad y de Petróleos Mexicanos anunciaron para este miércoles una marcha pacífica en protesta por las afectaciones que aseguran traerá la eliminación de las llamadas pensiones doradas. El coordinador local de jubilados de la CFE, José Luis Toro Ramírez, señaló que las pensiones que reciben fueron obtenidas legalmente tras años de trabajo. Hasta aquí la información, le saluda Edgar Torres Velázquez.
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Esta es música de unos británicos que se tocan las manos cuando nadie los ve y también cuando los están viendo. Hablo de Pet Shop Boys en Superclásicos. It's a Sin. Son 7 minutos y 18 segundos luego de las 15 horas en la ciudad de Colima, en México.

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Shakira cuando se hacía llamar Dolores O'Riordan. Y estaba en una banda llamada Cranberries. Es que cantan idéntico. Aquí no sé cuál es el orden, no sé quién empezó. No sé por qué cantan como Chiva las dos. Bueno, cantaban como Chiva las dos. Son las 15:27:37. Aquí está Sylvester con el tipo de música que se escuchaba entre los 70 y 80. Do you wanna funk?

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3: Saluda Edgar Torres Velázquez, estas son las noticias. Con el objetivo de garantizar el derecho a la educación de las y los trabajadores del sector agroindustrial y sus familias, el Instituto Estatal de Educación para Adultos, IEA, firmó un convenio de colaboración con el Ingenio Quesería para combatir el rezago educativo, que afecta a 2.675 personas en esta comunidad del municipio de Cuauhtémoc. En conferencia de prensa, la compañía Patos Teatro y la Subsecretaría de Cultura del Gobierno del Estado de Colima, que encabeza la gobernadora Indira Vizcaíno Silva, anunciaron el estreno de Cremación, obra del escritor Juan Villoro, que es dirigida por Flor Larios, y la puesta en escena ofrecerá dos funciones, viernes 15 y sábado 16, en el Teatro Hidalgo a las 8:30 de la noche. La Fiscalía General del Estado informa que, derivado de los datos de prueba presentados por el Ministerio Público, fueron vinculados a proceso José Diego N., Jerinson N. y Mario David N. y O. Jason Omar N., en estos dos últimos de nacionalidad colombiana, por su probable responsabilidad en el delito contra la salud en la modalidad de narcomenudeo en agravio de la sociedad. Hasta aquí la información, le saluda Edgar Torres Velázquez.
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Esta es una canción que Lennon hizo justo al iniciar su, pues, su actividad solista. Y tenía esta necesidad de ofrecer una disculpa porque decía que solamente era un tipo celoso. Es Super Clásicos, 15 con 39 minutos, New Radicals, You Get What You Give.

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2: A través de su entonces presidente Belisario Betancourt, Colombia, en noviembre de 1982, desistió de ser la sede mundialista para 1986 porque no podía cumplir con las exigencias que le imponía la FIFA, siendo, entre otras, contar con aeropuertos con capacidad de aterrizaje para aviones tipo jet, la instalación de una torre de comunicaciones en Bogotá, una flota de limusinas para los directivos y el congelamiento de las tarifas hoteleras a partir de enero de 1986. Por esta razón, fue que México asumió esa responsabilidad y se convirtió en el primer país en celebrar dos veces una Copa del Mundo, luego de que apenas 16 años antes, en 1970, fuera anfitrión de uno de los mundiales más emotivos de la historia. Grupo Audiorama Comunicaciones trajo para ti la cápsula mundialista de hoy.
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0: Es la versión con la mocha de November Rain al antiguo propietario de esta emisora, y lo recuerdo perfectamente. Cuando llegó November Rain a cabina, inmediatamente ordenó que la dejaran de 4 minutos. Y así sigue. No sé si existe una versión para radio. ¿Cómo va a existir una versión para radio? Más bien las dejan así con la mocha. En fin, es lo que hay. Han escuchado November Rain con Guns N' Roses. Traigo una playera que nadie más puede traer. Esta playera la hicieron exclusivamente para mí. Eso es algo, discúlpenme que los moleste, pero conociéndome, yo solo tengo 3 debilidades y una no es pública. Es imposible que sea pública. Las otras aficiones o debilidades que tengo son públicas. Son 2 más 1, 3. Pero de una de ellas me regalaron una playera. La hicieron exclusivamente para mí. Y obviamente voy a poner eso en sus mentes, así como para... ¿Acaso traerá una playera tal y tal y tal, de tal o cual manera? ¿Es Eric Guzmán? ¿Él podría traer una playera? ¿Se atreve a decir que nadie más que él trae una playera? No puede. Esto es muy sencillo. El principio es sencillo. No puede haber otra playera idéntica a la mía. Ni color, ni bla, bla, bla. No puede. Es prácticamente imposible. Porque es una de mis aficiones. De mis 2 intereses descomunales. Así que quédense con eso. Hoy que es miércoles, hay un precio especial en las salas de cine a tan solo 64 pesos. En salas de formato tradicional 2D. No apliquen eventos especiales, preestrenos, tampoco cine de arte o, digamos, festivales o conciertos en Cinépolis Centralia. ¿Qué tipo de playera podría traer? Que nadie más puede traer porque pues, no las venden, no existen. Que nada más, chulada, sí. Me golpeé fuerte. Pues es que en realidad ya no aguanto a mi edad. Independientemente, yo nací así, pachichi, pachichi, así viejito. Recuerdo perfectamente cuando le decía a mi mamá, cuando era un niño. Cuando yo era un niño, ella nunca fue. En realidad yo era niña, lo que pasa que, bueno, ustedes saben, yo siempre estoy adelantado, siempre estoy proyectado en el futuro. Yo en realidad fui una niña del futuro. Yo era niña, antes de los 7 años yo era niña. Pero, pues, bueno, siempre he sido una niña libertina. Entonces hoy es normal que un niño diga yo soy niña, y una niña diga yo quiero ser niño. Yo quiero ser padrote, pues nada, me apela. ¿Qué puedo hacer? Las 15:54. Nací viejito, fui un viejito prematuro. Eso lo decía mi mamá cuando niño. Cuando niño, después de haber sido niña, le decía, viejita, yo soy un viejito prematuro. Y sucede que jugando a ser un viejito prematuro me convertí en un mega viejito.
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0: Las 15:54. Están escuchando el programa de las minorías. Super flácidos.

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4: Y si alguien le molesta es su... Si alguien le molesta que yo exista, como existo, con toda mi voluntad y todo mi empeño para ser quien soy, es su problema. No estoy fuera de la Matrix. Debe ser por eso que les molesta. Pero igual no me importa. En un momento le voy a tomar una foto a la playera que traigo puesta, porque no los voy a dejar con la duda. Son igual de chismosos que un compa que está aquí al lado, un pelón que está aquí al lado. Esa es una... es un chimeli, dice mi viejita. Es un chimeli. Y a chimeli, chimeli era un locutor argüenderazo allá en Guadalajara. Tenía un programa de... muy exitoso, por cierto. Pues es que desafortunadamente cuanto más vulgar y barato es algo, es más popular en este plano. En los seres superiores de otros planos no miran hacia abajo. Era el Chimeli, ya murió. No, pero era un programa muy popular. No sé a qué hora estaba ese programa. El programa de Chimeli. Los que son de Guadalajara y vivieron hace muchos años, en el siglo XVIII, cuando la radio AM rifaba bonito, pues recordarán los programas de Chimeli. Yo ni les prestaba atención, porque yo estaba en otros rollos rockeros. Platicando con este compa pelón que está acá al lado. Igual ni escucha, no tiene buenos gustos, héroe. Es un contemporáneo. De hecho, me parece que es un más viejo que yo. Está más pelón y más viejo. Es más argüendero que yo. Ayer me estaba comentando, y esto es propio de ya de la gente que está cerca de la tercera edad. Ya entendí por qué se le llama tercera edad. Me tardé, pues, pero llegué. Entonces me decía este vato que ya está por retirarse de la vida pública, del ejercicio de la vida pública. Me decía, mejor dicho, me dijo ayer: en cuanto me retire, me voy a vestir de negro, voy a dejar toda esta ropa de viejito y me voy a comprar una moto como la tuya. Y yo, ¿por qué no lo haces ahora? No, pero es que, ¿a quién le debes? ¿Eres esclavo? ¿De qué? ¿O qué? No, ya que me retire. Así es como piensa mucha gente. Todo lo deja para después. Y luego. No, quiero una moto. Compres una buena moto. Pero no, esas motos de malditos no. Compres una crucero. Si ¿Sí saben lo que son las motos crucero, no? No son las que traen las mortálicas. No, no, ni las deportivas. No. No, las cruceros son acá, las que traen alforja. O sea, las mías son un huevito, ahí le cabe ahí un, al menos un pan y un refresco de acá. Cómprense una de esas. Y no esperen a ser viejos, diabéticos, inútiles, todos ahí, todos enquistados. No. Ahora, no, ya que me divorcie. Divórciate de esas malditas ideas que traes. De eso deberías divorciarte. Aprende el locutor maldito. Sé hombre. Estás hecho para la libertad. Sé un hombre, atrévete. Pero ahora, no cuando tengas 60 años. ¿Para qué cuando tengas 60 años, hombre? Siempre vas a estar poniendo pretextos.

Diego, estamos en una era en la que dependemos de las redes sociales. Es que no les dije en dónde voy a publicar la fotografía de mi playera, la playera que traigo puesta. Si al menos 10 de ustedes ociosos me dicen que sí, la voy a publicar. En la página de los viejillos miados. ¿Dónde más podría hacerlo? 10 o nada. Ya cayó Armenta. Dice que la ponga. La página de los viejillos miados que ustedes ni siguen porque ni les importa. 10 o nada. Está Cristóforo Clemente.

Entonces, ¿qué, Noé Javier? ¿Qué pasó, Juan K. Santos? ¿Sí la pongo o no? Vamos a ver si completamos los 10. Estoy barato. Raúl René Saucedo, acaban de darle permiso de escribirme. Puro mandilón, no sé qué tengo. Blanca Velasco, no es mandilona, dice que sí, que le dé. Va. Faltan. El problema es que se van a dar cuenta que estoy muy chichón. Ah, ya sé cómo voy a hacer. Voy a ponerme algo debajo de la playera para que nadie note que ya necesito. El corpiño ya no me queda. Yo usaba corpiño como a los como de 12 o 13 años, pero ya desde que cumplí los 20 ya me hice chichón. Yo no sé si es curiosidad o morbo el de ustedes, pero pues también aquí estoy aupándolos. Ahí Israel también. Y luego la otra señorita de nombre impronunciable también. Venga. Superclásico. Obviamente si publico la fotografía va a ser sin mi cabeza. Esa no vale 10 mensajes, ¿cómo creen? Esta cabeza a veces es genial, aunque no lo crean.

escuchen lo triste que está el mensaje de Israel Campos. Tardes, Master, no publique su playera porque yo no tengo redes sociales y no la voy a poder ver. Israel, ¿o dónde vives tú? Mínimo debes tener redes sociales para tus ahijados, para tus compadres, para tus viejas. Luego, te voy a bloquear, te voy a bloquear.

Recién recordé algo. No, no voy a publicar una foto de mi playera porque me caen gordos. La neta, a veces me caen gordos. Y los voy a dejar con la duda. No, neta, me caen mal. No, no, olviden ya. Nada voy a publicar. Hasta que me pidan perdón o me digan

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3: Ustedes saben que nada me guardo. Rosalba Thomas, una eminencia en el ambiente, en el medio ambiente local. Acaba de escribirme, acaba de enviarme un mensaje donde literalmente... ¿Dónde? Ya borré tu mensaje, Ross. Ah, no, no es cierto. A las 4:13, Ross Thomas, Rosalba Thomas, escribió mi nombre sin C. Ross, te estoy descartando ya desde ahí. Son dos cosas. Me escribió: Eric, lamento decirte que desafinas, jajaja. Ross, evidentemente, esa es una de las 20,000 cosas inútiles que sé. Soy un absoluto desafinado. Estoy fuera de la máquina, Ross. ¿Cómo no iba a desafinar? No soy un canario. Ahora, mi argumento, y van a estar de acuerdo conmigo, y si no están de acuerdo conmigo, igual ya saben cómo nos podemos arreglar. Mi justificación es que, independientemente de que desafino, sé que me van a odiar, pero igual ya me odian. Odíenme más. Soy el único locutor intelectual en Colima. Estoy mintiendo. Lo diré de nuevo porque no tengo empacho de nada. Lo que diga lo diré y lo habré dicho para siempre, aunque aquí para siempre en radio. Las cosas son efímeras. Soy el único locutor intelectual en Colima. ¿Creen que no lo sé? Sí sé lo que sé. Sí sé lo que soy y también sé lo que no soy. Por ejemplo, modesto no soy. La modestia es un estorbo en la vida práctica. La modestia no sirve. No sirve. El mundo es de los que tienen que ir hacia adelante. No les van a ofrecer nada. Tienen que salir, tomarlo, robarlo y llevárselo. Nadie les va a ofrecer nada. Es que tengo pena. Ah, güey, por tener pena. Mira, ya llegó otro que no tenía pena y se llevó lo que tú te ibas a comer. Investiguen qué significa ser intelectual. No me digan, no piensen lo que ustedes creen que es un intelectual. ¿Quién es un intelectual? Y sé que soy incómodo también.

No, es que fíjate, Ross, no es una falta gráfica. Yo sé que tú eres una persona ocupada, muy ocupada, pero lo que sucede es que el nombre, el mío nome, se escribe de tantas maneras, y debo decirte algo. El anecdotario refiere que cuando fueron a registrarme como si fuera un mendigo objeto, un animal, nadie sabía cómo se escribía el que todavía no era mi nombre. ¿De acuerdo? Entonces, quien llevó a este sujeto, a este gusano, de no sé cuántos meses, no sé cuántos días, no sabía cómo se escribía. De verdad, así de ignorante era. No sabía cómo decirle al del registro civil, se llama tubo. Y no sé si se escribe con B o con B chiquita. Solo existe una B. La otra es una V. Entonces no sabía tantas cosas. No sé cómo me hizo. O me deshizo, más bien, ¿no? Entonces no sabía. Llegó, ni sabía él que me llevó a registrarme, y el del registro civil tampoco. Entonces, el bobalicón este, que había escuchado o visto mi nombre no sé dónde, dijo, póngale a Eric. Y el del registro civil preguntó, ¿se escribe con C o se escribe con K? Total que no se pusieron de acuerdo, ni uno de los dos sabía, los dos ignorantes estos, y me pusieron Eric con C y con K. Lo cual está chido, porque finalmente es una distinción. ¿Quién puede cambiar las cosas? A veces lo que suele ser un error termina siendo un acierto. ¿Sí o no? Fíjense, un error. A partir de que alguien popularizó mi nombre, que no es mi nombre, por cierto, y no es una falta gramatical, mi nombre escrito con C y con K, no es una falta gramatical, ni modo, ya me tocaba. O sea, a veces las cosas existen por serendipia, por chiripa, a veces existen por un error. A partir de ahí, en los años 80, alguien popularizó ese nombre, o empezó a escribirlo de esa manera. Entonces ya algunas otras personas no humanas ya tienen mi nombre escrito, o el nombre escrito con C y con K. Pero antaño, solamente antes de que yo supiera, nada más lo escribían con C o con K. De hecho, ya que soy tan honesto como parece que sueno, yo descubrí a los 9 años que mi nombre se escribía así. Inclusive, tengo documentos de la primaria donde escribo mi nombre únicamente con K. O sea, yo también pertenecía a ese grupo de ignorantes. Ni yo sabía. ¿Cuántos de ustedes, en algún momento dado, debido a una necesidad, se dieron cuenta de que su nombre se escribe de tal o cual manera y ustedes siempre pensaron que era de otra manera? Hay gente que no acentúa sus apellidos, ni sabe qué es un acento. Hay gente que no se ha dado cuenta que su nombre no corresponde a cómo lo escriben o cómo piensan que es su nombre. Y es parte del anecdotario. Esto de los nombres me suena un poco a este adagio que alguna vez ya lo comenté. Es la segunda vez que lo voy a hacer. Hace muchos años, cuando existía una gran estación en la Ciudad de México que era muy conocida en el resto de América, decían la Catedral de la Radio en México, la XCW. Entonces había una disputa entre los radiodifusores y los locutores. Los radiodifusores, el radiodifusor de la XCW, que también era dueño de otras emisoras como ahora, sostenía que eran las siglas XEW las que hacían grandes o populares a los locutores. ¿Sí me estoy dando a entender?
Los dueños de las emisoras dicen que son las siglas de las estaciones las que hacen populares a los locutores. Los locutores, por su parte, sostenían que son precisamente ellos los locutores las que les dan fama, las que le dan cierta reputación y credibilidad y respeto a las siglas. Cosas de la radio. Porque si fuera cierto lo primero, ¿por qué un locutor cuando va a otra estación sigue siendo quien es a pesar de que ha cambiado de siglas? ¿Quién tiene la razón?

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3: Saluda Edgar Torres Velázquez. Estas son las noticias. La gobernadora Indira Vizcaíno Silva inició este martes en el Instituto Superior de Educación Normal del Estado de Colima, Campus Cuauhtémoc, las asambleas informativas de Mi Colibeca para el Futuro, apoyo para subsidiar el costo de inscripción a estudiantes de nivel superior en escuelas públicas. La mandataria explicó que con el programa de Colibecas en sus diferentes modalidades, el gobierno del Estado de Colima ha buscado que la educación no sea una preocupación familiar y que todas y todos los estudiantes puedan alcanzar sus sueños. La gobernadora Indira Vizcaíno abanderó en la unidad deportiva José María Morelos y Pavón a la delegación que participará en los 23 Juegos Deportivos Nacionales de la Educación Media Superior a realizarse en Nayarit. La mandataria dijo que las y los atletas que representarán a la entidad ya son un orgullo para el gobierno del Estado de Colima, así como una inspiración y una motivación para otras y otros jóvenes. El rector de la Universidad de Colima, Jorge Torres Ortiz Cermeño, deseó el mayor de los éxitos a todas y todos los atletas colimenses. El Congreso del Estado de Colima entregó en sesión solemne el Premio Estatal de Enfermería 2026 a Blanca Judith Ávila Flores, José Guillermo Solorio Hernández, Juan Carlos Ponce Rodríguez y Guillermo Silva Magaña por su destacada labor en esta área de la salud. La presidenta de la Comisión de Salud y Deporte, Karen Jurado Escamilla, expresó que para ella es un honor dirigirse a las personas ganadoras, no solo como diputada, sino como enfermera de profesión, pues más allá de una premiación es un reconocimiento a la labor, esfuerzo, sensibilidad, paciencia y el enorme compromiso para con los pacientes. Hasta aquí la información, le saluda Edgar Torres Velázquez.
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0: En este momento les informo lo más inútil de su día. Por favor, Miguel, dile al auditorio que acabo de publicar en la página del show de los viejillos mirados la fotografía correspondiente a la playera que traigo puesta en este momento. Por favor, Miguel, diles.
1: Por favor, ¿me das una cerveza? Dame una cerveza.
0: La página es el show, así CH Show de los viejillos miados en Facebook.

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Pau, si yo te contara todas las cosas que no me gustan. Bueno, igual ya saben que hay un montón de cosas que no me gustan. Toreros muertos, superclásicos, hacia 1986. Son las 16:40. Exactamente a las 5. Para escuchar la entrada de la Super Rocola. Y con ello, el talento de Gaby Cantero.

0: En Superclásicos, John Cafferty. Han escuchado Hearts on Fire.
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4: El trofeo Jules Rimet fue robado durante una exhibición pública de una estampilla rara en el salón de Westminster en la mañana del domingo 20 de marzo de 1966, solo 4 meses antes de la Copa Mundial de Fútbol de Inglaterra. El trofeo fue encontrado 7 días después, envuelto en papel periódico, en el fondo de un cesto de un jardín suburbano en South Norwood, al sur de Londres, por Pickles, un perro que era paseado por su propietario David Corbett. Cuando la selección de fútbol de Inglaterra ganó el trofeo, como premio, Pickles fue invitado al banquete de celebración y se le permitió lamer los platos después del banquete inaugural, y su dueño recogió un premio de 6.000 libras esterlinas. En el mismo año de 1966, el perro Pickles protagonizó junto a Eric Sykes y June Whitefield la película El espía con la nariz fría. 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

Permítanme darles un norte acerca de la fotografía que publiqué basada en la playera que traigo puesta. Porque no es como una impresión cualquiera. Les comento. En 1974, en diciembre, justo en diciembre de 1974, la legendaria revista de rock Conecte apareció en el mercado mexicano con John Lennon en su portada. Diciembre 1974. Empecé a adquirir la revista al iniciar la década de los 80, justo cuando le dieron gas a John Lennon. Pero la revista... es que estoy confundiéndome un poco con... Bueno, posteriormente ya conseguí muchos otros números de la década de los 70, incluyendo el número 1, ¿no? Esto significa que para 1984, en diciembre de 1984, la revista publicó un número especial. Un número especial que obviamente yo le di en toda su Mauser. La rompí, le recorté, le puse aquí, allá, en mi cuarto, pegué los pósters y demás. Lástima. Me vi tan ignorante, tan iconoclasta, porque luego me ha costado uno y la mitad del otro conseguir ese mismo número. Pero, bueno, para que sea una idea, vale como 1,000 pesos ese número. El número dedicado al décimo aniversario de la revista Conecte. Yo estaba fascinado, literalmente yo era el morro que aparece ahí en la portada. Entonces lo que ven es una portada conmemorativa del décimo aniversario de la revista Conecte. Y hay un chavo que, un rockerillo como Johnny Laboriel, pues que está hojeando la revista Conecte y se ven una serie de nombres de bandas populares en ese momento, que en realidad son bandas legendarias de los 60 y los 70, ¿no? De ahí la importancia de aclararles de qué se trata. Es decir, este diseño no existe. ¿De acuerdo? Entonces, tengo una playera única. Un día esto me voy a dedicar a hacer cosas de esas, de las que nadie más tiene. Algo le entiendo al chisme este. Ustedes han sido informados. Las 10 horas con 50 minutos en este micrófono, Eric Guzmán.

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Es Kenia Oz con Ruleta Rusa, lo que acaban de escuchar aquí en la Super Rocola de Super 98.9. ¿Cómo están, hermanos? Nos irá a agarrar el agua como... ¿Cuándo fue? ¿Ayer, antier? Ay, sí, me va la onda, qué feo. Cuando salí de casa, su casa, sí estaba un poquito chipi chipi. Dije, a ver si llueve. A ver si nos hacen el favor de que ya llueva, porque qué calor tremendo. Fuimos a comer mi mamá y yo a un lugar y al llegar y sentarnos, las sillas estaban calientes. O sea, dices, ¿neta? Estaban puestos los ventiladores y todo estaba ardiendo, las sillas, las mesas. O sea, pero pues al poner las pompis ahí, uno siente mucho calor. Bastante, de mi parte, bastante. Entonces digo, híjole, qué bárbaro. Pero bueno, pues ojalá ya empiece a refrescar porque hace falta, sí que nos hace falta. Hermanos, 312-22-987-98 en nuestro WhatsApp para que pidan su rola en la Super Rocola de Super 98.9. Y por supuesto, ustedes van a pedir sus canciones y nosotros vamos a ver si las ponemos. ¿Verdad, Cristóbal? Así es que vamos a empezar con la petición de la hermana Margarita. Dice, hola, buenas tardes, Gaby, hashtag me siento Super 98.9. ¿Me puedes poner, por favor, la canción Don con Miranda? Gracias y saludos desde Suchitlán, porque acá sí está refrescando. Saludos, hermana, aquí está tu rola. ¿Qué me pasa?

Vamos con la rola que nos pide el hermano Christoph. Recuerden nuestro WhatsApp 312-22-987-98. Esto es Debajo de tu Piel con Caifanes.

Nos dice el hermano Maldonado, muy pero buenas tardes, hermana, hasta que me siento súper 98.9. ¿Podrías ponerme la canción de Tina Turner, What's Love Got To Do With It? Algo parecido, dice, no, pues así iba, hermano. Aquí está tu rola, en la Super Rocola de Super 98.9.

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Oigan, hermanos, es miércoles, así es que ustedes sabrán si cumplen años entre el 11 y 17 de mayo. Y si no se han inscrito a la dinámica del cumpleañero de la semana, oigan, se pueden perder la gran oportunidad de ganarse un pastel de Pastelerías Claudette, que bueno, son otra cosa, qué cosa tan deliciosa, los mejores postres del universo, ahí los encuentran, ahí en Pastelerías Claudette. Y para participar, si cumples años del 11 al 17 de mayo, hashtag me siento super 989 con Pastelerías Claudette, nombre completito del cumpleañero, cumpleañera, fecha de nacimiento completa y por supuesto un número de teléfono de contacto. El viernes en la mañana dicen quién es el ganador o ganadora del pastel, así es que bien atentos, por favor, y mucha suerte a todos ustedes. Nos vamos con la siguiente petición, rápido, rápido, para que quepan todas las canciones. Nos dice el hermano Alberto: hola, buenas tardes,

Vamos con la petición de Gaby Guerrero. Dice, hola tocallita, ¿cómo estás? Excelente tardecita, hashtag me siento súper. ¿Me podrías poner, por favor, Maquillaje con Mecano? Aquí está tu rola, hermana, en la Super Rocola.

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3: Les saluda Edgar Torres Velázquez. Estas son las noticias. Derivado de las altas temperaturas y la continuidad de la onda de calor, la Secretaría de Salud de Gobierno del Estado exhorta a la población a fortalecer las medidas preventivas para evitar daños a la salud asociados a la exposición prolongada al sol. De acuerdo con el pronóstico, en la entidad se estiman temperaturas máximas entre los 35 y 40 grados Celsius, condiciones que representan un riesgo importante principalmente para niñas y niños, personas adultas mayores, mujeres embarazadas y quienes padecen enfermedades crónicas. La dependencia estatal informó que las altas temperaturas provocan deshidratación, agotamiento físico y golpe de calor, que puede poner en riesgo la vida si no se atiende oportunamente. Por ello, recomendó evitar la exposición directa al sol por periodos prolongados y no hacer actividad física intensa entre las 11 de la mañana y las 4 de la tarde, además de procurar permanecer en lugares frescos o con sombra y reducir el tiempo de permanencia bajo los rayos solares. La Unidad Estatal de Protección Civil señaló que para los próximos días, el Servicio Meteorológico Nacional prevé que continúe la onda de calor sobre el occidente del país, manteniéndose altas temperaturas y sensación térmica elevada en territorio colimense. Sin embargo, también incrementará gradualmente el potencial de lluvias y rachas de viento vespertinas en la región. La institución recomienda a la población mantenerse hidratada, evitar la exposición prolongada al sol entre las 11 de la mañana y 4 de la tarde, utilizar ropa ligera y atender las recomendaciones de las autoridades. Hasta aquí la información, les saluda Edgar Torres Velázquez.
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9: Continuamos en la Super Rocola. Esto que nos pide la hermana Tay dice, por favor, con 7 tengo tu love. Hermana, aquí está tu rola en la Super Rocola.

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petición de la hermana Daphne. Dice, buenas tardes, hermana. Hashtag me siento súper 98.9. ¿Me puedes poner, por favor, la canción Muñeca de Trapo con la oreja de Van Gogh? Hermana, aquí está tu rola en la Super Rocola.

Continuamos en la Super Rocola. Nos vamos rápido con la petición del hermano José Luis. Dice: hermana, por favor, persiana americana, aprovechamos para mandar un saludo enorme a nuestra querida amiga Irma Castillo y una disculpa a todos los que no alcanzamos a ponerle sus rolas, ¿ok? Esta es la Super Rocola de Super 98.9. Recuerden que a las 7 de la noche nos escuchamos en Shalala. Cerramos por hoy este programa, pero quédense la programación de Super 98.9.

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